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Muy buenos días y bienvenidos un día más a este programa de Católicos Hoy. Un saludo a todos los habitantes de aquí de Sarandí, también a los de Capilla y a todos los que nos estén escuchando desde España y otros lugares. Vamos ya con el Evangelio de hoy. Es el Evangelio según San Lucas y dice así. Estaba Jesús echando un demonio que era mudo. Sucedió que apenas salió el demonio, empezó a hablar el mudo. La multitud se quedó admirada, pero algunos de ellos dijeron, por arte de Belcebú, el príncipe de los demonios, echa a los demonios. Otros, para ponerlo a prueba, le pedían un signo del cielo. Él, conociendo sus pensamientos, les dijo, todo reino dividido contra sí mismo va a la ruina y cae casa sobre casa. Si pues también Satanás se ha dividido contra sí mismo, ¿cómo se mantendrá su reino? Pues vosotros decís que yo echo los demonios con el poder de Belcebú. Pero si yo echo los demonios con el poder de Belcebú, ¿vuestros hijos, por arte de quién los echan? Por eso, ellos mismos serán vuestros jueces. Pero si yo echo los demonios con el dedo de Dios, entonces es que el reino de Dios ha llegado a vosotros. Cuando un hombre fuerte y bien armado guarda su palacio, sus bienes están seguros. Pero cuando otro más fuerte lo asalta y lo vence, le quita las armas de que se fiaba y reparte su botín. El que no está conmigo está contra mí. El que no recoge conmigo desparrama. Cuando el espíritu inmundo sale de un hombre, da vueltas por lugares áridos, buscando un sitio para descansar. Y al no encontrarlo, dice, volveré a mi casa de donde salí. Al volver, se la encuentra barrida y arreglada. Entonces va y toma otros 7 espíritus peores que él y se mete a vivir allí. Y el final de aquel hombre resulta peor que el principio. Palabra del Señor. Gloria a ti, Señor Jesús.

Bueno, pues el evangelio de hoy es uno de esos evangelios que nos puede dejar un poco confusos, como que no está tan claro lo que nos está diciendo el Señor, ¿no? Que es eso del hombre fuerte, que guarda un palacio, pero llega otro más fuerte, que lo vence, que el que no está conmigo desparrama, luego empieza a hablar de espíritus inmundos, de demonios, de Satanás, de Belcebú. ¿Cómo es todo esto, no? Pues bueno, vamos a dar un pequeño largo rodeo para poder llegar al evangelio de hoy. Y es que, bueno, yo creo que todos sabemos que no es lo mismo, o hay que aprender a distinguir lo que decimos del cómo lo decimos, ¿verdad? Uno puede contar el chiste más gracioso del mundo, que hay personas que no tienen la gracia para contar chistes. Entonces puede ser un chiste divertidísimo, pero nadie se ríe, porque lo está contando mal, ¿no? O al revés, puede suceder, ¿no?, que hay personas que es que tienen mucha gracia, ¿no?, que es que hacen reír. Y ya puede decir cualquier cosa, ¿verdad?, que cualquier cosa que diga nos hace gracia, nos hace reír, ¿no? Porque, insisto, una cosa es lo que decimos y otra cosa es cómo lo decimos. Y es muy importante, ¿no? Entonces, si trasladamos esto a la Iglesia, también aplica. Y es que la Iglesia, hay que reconocer que la Iglesia ha hecho muchísimas cosas mal a lo largo de la historia. Y la Iglesia muchas veces ha transmitido verdades, grandes verdades, pero lo ha hecho muy mal. Por ejemplo, una de las cosas que se ha hecho mal es transmitir la dignidad del sacerdocio. ¿Cuál es la verdad ahí? Pues a ver, pues evidentemente que el sacerdote tiene una gran dignidad, ¿no? Porque el sacerdote ha recibido poder de Dios para, pues, perdonar los pecados, nada más y nada menos, ¿no? El sacerdote ha sido elegido por Dios para poder continuar su obra, ¿no? Para predicar la palabra de Dios, para poder sanar enfermos, para perdonar pecados, para repartir la comunión, para consagrar. O sea, tiene una dignidad impresionante. Pero muchas veces la Iglesia, y cuando hablo de la Iglesia hablo de todos, la Iglesia somos tú y yo, ¿no? La Iglesia somos todos. Esa dignidad de sacerdocio no la hemos transmitido bien. Yo recuerdo, por ejemplo, en mi casa, y alguno que me esté escuchando sabe de lo que hablo, que llegaba, teníamos al tío Manolo, que era el cura, y madre mía, cuando llegaba el tío Manolo, todo el mundo se ponía histérico y era una locura esa casa porque venía el tío Manolo, entonces había que servir al tío Manolo y había que hacer la mayonesa a las 9 de la mañana porque a las 3 llega el tío Manolo. Y claro, y cada vez que venía el tío Manolo uno estaba deseando que se largara ya, porque era un estrés, era una cosa horrible, ¿no?, que viniera a comer el tío Manolo, ¿no? Entonces, claro, como no se transmitía bien esa dignidad y por qué uno quería agasajar al tío que era cura, pues al final uno acababa cogiéndole manía al tío cura, ¿no? Entonces pasa una cosa bastante curiosa, ¿no? Que por transmitirlo mal nos acabamos apartando de la verdad. Y la verdad es que sí, que el sacerdocio es algo muy digno y tremendamente maravilloso. Yo les aseguro que llegará el día en que mucha gente buscará un sacerdote para confesarse y no lo va a encontrar. Y ahora lo tienen a 20 metros aquí en la iglesia, ¿no? O sea, es muy importante el sacerdocio, pero hay que transmitirlo bien para que eso no sea una carga. También les ponía el ejemplo el otro día del ángel de la guarda, ¿verdad? Que claro, nos lo enseñan de pequeños y angelito de mi guarda, mi dulce compañía, y nos lo cuentan como si fuera un cuento para niños, de tal manera que cuando somos mayores dejamos de creer en el ángel de la guarda. Porque pues asociamos que es una cosa de niños por cómo nos lo transmitieron. Entonces, el cómo se transmite es muy importante para no apartarnos de la verdad. Pues bien, todo esto para decir que, una de las grandes verdades de la Iglesia que se ha transmitido muy mal es la existencia de este ser personal que se llama Diablo y Satanás, el demonio. Es otra de esas cosas que la Iglesia ha transmitido tremendamente mal. Y durante siglos la Iglesia ha utilizado la figura del demonio, ¿verdad?, para meter miedo, ¿no? No hagas eso que es pecado y te vas al infierno, y el demonio, cuidado con el demonio. Y parece que solo se hablaba del demonio, ¿no? Y uno se lo imagina así, pues eso, como vestido de rojo con unos cuernos, ¿no? Y envuelto en llamas, ¿no? Y una vez más parece que son imágenes como o infantiles por un lado o terroríficas por otro lado, ¿no? Y no, esos curas solo lo único que quieren es meternos miedo para que les demos dinero, que eso es lo que quieren esos sinvergüenzas, ¿no? Y como digo, como se transmite mal, al final nos acabamos apartando de algo que es verdad. Oye, un momento, que es verdad, que el demonio existe, que Satanás es real. Pero ojo, que no lo digo yo, que lo dice el Señor. Y lo dice en el Evangelio de hoy. Y lo dice con toda claridad, ¿no? Habla claramente de Satanás, ¿verdad? Entonces,
vamos a tratar de hacer el esfuerzo de transmitirlo de una forma un poco más adulta, para que no nos apartemos de la verdad por la forma de transmitirlo. Entonces, ¿la verdad cuál es? La verdad es que ese ser personal que llamamos diablo o Satanás, por cierto, Satán en hebreo significa adversario, contrario, el que se opone a Dios. Bien, ese ser es real, pero ese ser no tiene cuerpo, por eso no lo vemos, ¿vale? Es un ángel. Los ángeles son espíritus. Espíritu quiere decir que no tienen cuerpo, no los vemos caminando por la calle, ¿no? Pero eso no quiere decir que no sean reales. De la misma forma que Dios no tiene cuerpo, Dios no va caminando por la calle. Iba en su momento cuando él se le encarnó, ¿no? Y ahí estaba Jesús. Pero en principio Dios Padre es espíritu, no tiene cuerpo. Entonces por eso mucha gente tampoco cree en él, porque como no lo ven, pues será que no existe. Pero no, sí que existe, ¿no? Con los ángeles pasa lo mismo. Nos cuesta creer en los ángeles porque no los vemos, pero sí son reales. Y nos cuesta creer en el demonio porque no lo vemos, pero sí es real. ¿Y el demonio quién es? El demonio es un ángel. Es un ángel creado bueno por Dios, ¿vale? Y de hecho, sabemos, por revelación, que ese ángel no solo era bueno, sino que era el más bueno de todos. Era el más bello de todos, el más poderoso de todos, el más enriquecido de todos, el más agraciado de todos. Hasta el punto de que, atención al movimiento, ¿eh? Hasta el punto de que él, viéndose tan hermoso, tan grande, tan poderoso, tan enriquecido, él tuvo un movimiento que dijo, ¿y por qué vamos a tener que adorar a Dios? Que me adoren a mí, que soy tan bello y tan poderoso. Entonces, en ese momento, ese movimiento que él tuvo, es mentira, porque toda esa belleza, todo ese poder, toda esa gracia que él recibió, la recibió de Dios. Él no la tenía en sí mismo, él no existía, la recibió de Dios. Por tanto, el que merece la adoración y la alabanza y la gloria es Dios, no él. Entonces, en el momento en el que él tiene ese movimiento, que es una mentira, ¡fum!, automáticamente, automático, se precipita, se aparta de Dios, su corazón se aparta de Dios. Y eso que él cometió, ese pecado, se llama vanidad. Eso es la vanidad. La vanidad no es tanto mirarse en el espejo y peinarse, no, no es tanto eso. La vanidad es una contemplación de uno mismo que le lleva al punto de apartarse de Dios, de no reconocer que todo eso que yo tengo, todo eso que con lo cual yo he sido enriquecido, no me pertenece, no ha nacido de mí, sino que me lo ha dado Dios. Leo Messi, el jugador de fútbol, él no se ha enseñado a sí mismo a jugar al fútbol. Él descubre, y de hecho así lo reconoce públicamente, que él tiene un don, que se lo han dado. Y además, él es capaz de reconocer que se lo ha dado Dios. Entonces la gloria no es para Messi, la gloria es para Dios, que es el que se lo ha dado, ¿no? Pero se nos olvida. Entonces, ese es el movimiento del diablo, la vanidad. Por eso se precipita. Ojo, ya que estamos en el tema, si Dios es el bien, el amor, la belleza, la paz, la armonía, la luz y todo lo maravilloso, y yo me aparto de él, ¿qué me queda? Pues lo que me queda es un infierno. Algo donde no hay paz, donde no hay amor, donde no hay luz, donde no hay belleza, donde no hay armonía. Eso es el infierno. El infierno es real y el demonio es real también. Vale, entonces, como el demonio fue arrojado por su propia vanidad del cielo, el demonio, que es un ser que tiene su propia inteligencia y su propia voluntad, odia a Dios, le odia con todas sus fuerzas. Pero como no puede hacer nada contra Dios, porque Dios es Dios, adivinen contra quién ataca el demonio. ¿Cómo puede el demonio atacar a Dios sabiendo que contra Dios no puede nada? Respuesta: ¡ja! Voy a atacar a los hijos de Dios, que es lo que él más ama. Ya que a él no le puedo atacar directamente, voy a atacar lo que él más quiere, que son sus hijos. ¿Vale? Se entiende. Entonces, por eso el demonio, que es un ser espiritual, que no tiene cuerpo, nos ataca a nosotros. A nosotros. Es decir, tenemos un enemigo. ¿Y cuál es su objetivo? ¿Qué quiere el demonio? ¿Qué pretende? Pretende que nos apartemos de Dios. Ese es su objetivo. Es decir, que esa vida perfectamente feliz de la que hablamos.

ya les he contado muchas veces, ¿verdad? El ejemplo de esta mujer que rezaba y rezaba y rezaba y rezaba. ¿Para qué? Para que ese chico que le gustaba tanto se lo quitaran a su amiga y se lo dieran a ella. Si eso no es envidia, entonces ¿eso qué es? Es el mismo movimiento. Entonces el diablo, ¿cómo nos tienta? Nos tienta haciendo que hagamos nosotros lo mismo que le pasó a él. Que nos apartemos de Dios por envidia, por vanidad. Todos conocemos a los grandes futbolistas, a los grandes cantantes, a los grandes actores de cine con grandes dones. ¿Y acaso todos esos le dan la gloria a Dios? No. ¿Qué es lo que dicen? Salen al escenario y dicen, adoradme a mí, aplaudidme a mí. Yo soy el bello, yo soy el hermoso, yo soy el que sabe cantar, yo soy el que sabe hacer esto y lo otro. El mismo movimiento del demonio, el mismo. Porque el demonio influye sobre ellos. Bien, esto es una verdad, que si la transmitimos mal, podemos acabar en el error de pensar que ese ser no existe. Y sí que existe, y sí que nos afecta. Pero ¿cómo vamos a luchar contra un enemigo que no sabemos que existe? Y ese es el mayor truco o engaño del demonio, convencer a la humanidad de que no existe. Porque nadie puede luchar contra un enemigo si no sabe que tiene un enemigo. Entonces, el Evangelio de hoy nos ayuda a comprender esta gran verdad de fe, que por amor Dios nos la revela. Dios nos está diciendo en el Evangelio de hoy, muchachos, tenéis un enemigo. Tenéis un enemigo, y ese enemigo va a por vosotros. Ese enemigo es el hombre fuerte que asalta la casa, dice el Evangelio. Pero no os preocupéis, dice el Evangelio, hay uno más fuerte que puede contra él, y ese es nuestro Señor Jesucristo. Entonces, el demonio es real, sí, nos ataca, sí. Puede incluso llegar a poseer a una persona, sí, y yo lo he visto. Bien, pero no hay que temer, no hay que obsesionarse con eso, porque hay otro más fuerte que es Dios. Que es Dios encarnado, que es Jesucristo, y Él puede más. Pero para poder estar defendidos contra el demonio, tenemos que estar con Dios. No caer en la trampa, no separarnos de Dios, no olvidarnos de lo que Dios nos está diciendo. Él es el que nos protege. Por eso el demonio quiere que nos separemos de Él, porque sabe que contra Dios no puede nada. Contra nosotros sí, pero contra Él no puede nada. Si estamos con Dios, en gracia de Dios, si vivimos los mandamientos de Dios, si recibimos los sacramentos que Dios nos da, estamos protegidos contra Él. Y eso es lo que Dios nos está diciendo hoy. Nos está diciendo, muchachos, tened cuidado, tenéis un enemigo, pero si os venís conmigo, yo os protegeré, porque contra mí no puede nada. Y ese es el Evangelio de hoy.

buenos días, buenas tardes, buenas noches. Les saluda el ecuatoriano Franklin. Los que me escuchan por la mañana, me escuchan por mediodía, me escuchan por la noche, porque este programa es muy escuchado y transmitido en algunas emisoras del país. Saludos cordiales, la capital Montevideo. Me han llamado muchas personas de Montevideo, así que aquí estamos presentes para que ustedes disfruten de este lindo programa. El título más valioso que puede tener en la vida es ser buena persona. No te lo da la universidad, te lo dan tus valores, así que eso es muy importante. Yo digo siempre, el pasado muere, el presente vive, vivamos el presente. El recuerdo queda y la vida sigue para adelante. A nadie le gusta equivocarse, pero

0: gracias a los errores que hoy podemos aprender, sé mejor y ser más grande y llegar. Si un día llegarás a caer, no te preocupes, haz como el sol, que cada tarde cae, pero cada mañana sale, se levanta más resplandor, queridos amigos. Nos equivocamos cuando nos guardamos todo por dentro, cuando para no hacerle daño a los demás, ¿no? ¿Verdad? Hay muchas personas humildes, muchas personas buenas, las personas de campaña. A veces nos hacemos nosotros mismos el daño mismo, acumulando frustraciones, estrés, cansancio, coraje, porque nos olvidamos de que el cuerpo es el campo de batalla de nuestras emociones. La célula del cuerpo obedece a lo que ustedes, pues, queridos amigos, se van guardando todo ese rencor por dentro. Siempre hablamos también del silencio. Es la mejor respuesta. Cuando las personas buscan provocarte, el silencio desarma. Cuando no vale la pena discutir, el silencio gana. Cuando ya lo diste todo, el silencio habla por ti. Porque a veces muchas personas, miren, muy humildes, personas que andan, digamos, la humildad de ellos que andan, bueno, tienen mucho dinero. Yo me he tocado ver personas con estancia. Usted lo ve muy humilde, con su camionetita nomás ahí. Pero son estancieros, que hablamos de 400, 500 hectáreas y están bien cómodos, pero son humildes, son buenos, ayudan a muchas personas. Yo me he dado cuenta en este país, ¿sí? Y ellos vienen trayendo ese ejemplo de sus padres, porque a veces la paz pesa más que la razón, porque quien no merece tu energía, no mereces tus palabras. Mi teléfono 091-334-768. En la vida triunfa y persevera. El que se esmera en esta vida, hay que persistir, hay que estar positivo, en buena onda. La vida es el examen más difícil. La mayoría fracasan por intentar copiar a los demás, sin darse cuenta que cada uno de nosotros tenemos un examen diferente. La vida no es fácil, pero hay un motor llamado corazón, un seguro llamado fe, un conductor llamado Dios. Queridos amigos, hoy estamos aquí para escuchar estos cambios positivos. Ya vamos a rezar una oración. Vamos a rezar una oración también para los negocios, que es importante.
1: Usted tenía un problema en la pierna, me dice. Tenía en la pierna, así que no caminaba poco y no se me trancaba, me temblaban las piernas. Pero ahora estoy mucho mejor, ¿sabes? Dice que hace como 20 años. Y 20 y pico, 22, 23 años así. Y se siente mejor. Y en este tiempo que he venido este mes, estoy mucho mejor.
2: Usted cuando vino, la estabilidad suya parecía que se caía.
1: Sí, no tenía estabilidad ninguna. Ando con un bastoncito, pero ya ahora en cualquier momento lo dejo, creo.
2: Porque ahora está mejor.
1: Sí, estoy mejor.
2: Gracias a Dios. Qué importante, amigo mío, que esté mejor. Y bueno, también dice que tenía problema también en un pie, algo.
1: Sí, tenía problema en un pie. Como que estaba, se me ataba ahí, como tenía trenzado ahí. Pero ahora no lo he sentido más.
2: Ahora parece que está desapareciendo todo eso, ¿no?
1: Sí, también la hernia.
2: Ah, la hernia, sí. Eso de la hernia, ¿al cuánto por ciento usted ve desapareciendo?
1: Sí, ya ha desaparecido bastante, capaz con 30 y pico, 40 y pico.
2: 40, bueno, póngale un 45%.
1: Sí, más o menos.
2: Que desaparece la hernia también.
1: Sí, se está desapareciendo de poquito.
2: Bueno, ¿qué le dice a la gente que tenga estos problemas, así como hernia, no tenga estabilidad y tenga estos problemas, así como que estaba atado usted por los pies?
1: Sí, sí, es cierto. No, le digo sí a la gente que venga, que confíe que se va a mejorar.
2: Es garantido, ¿no?
1: Sí, es muy garantido, muy garantido.
2: Bueno, ¿su número de cédula?
1: 3.950.970/8.
2: ¿De qué parte viene?
1: De 25 de mayo.
2: Bueno, nos reservamos el nombre, ¿no es cierto? Porque el programa nuestro es bien escuchado y lo vemos muy feliz y contento el día de hoy usted.
1: Sí, yo lo escucho todos los días y la verdad que estoy pero muy contento, muy contento.
2: Muchas gracias.
0: Qué lindo, contento. 091-334-768. Un mensaje, dice: maestro, ya te visité hace años. Voy porque quiero terminar el año bien, que me haga un santiguado, una vencedura, y quiero traer su yuyito de planta, dice, que eso le hace bien a él. Bueno, venga a pasar esa apertura de camino para que se haga un santiguado bioenergético para abrir camino. No hay que quedarse. Gracias por ese mensaje. Vamos a rezar la oración de la abundancia, que eso es muy importante. Ojo, Dios Todopoderoso, Eterno, fuente de toda la bendición y provisión. Acudo a ti con fe y humildad, pidiéndote que derrame tu abundancia en mi vida. Llena mi hogar de paz, mi mente de sabiduría, mis manos de trabajo y próspero y digno. Que nunca falte el pan en mi mesa. Conviérteme en instrumento de tu generosidad. Vamos, eso es importante, una oración de la abundancia. Vamos a seguir escuchando más cambios.
3: Aquí en Candeloni, cuénteme, amiga mía, usted cuando vino aquí tenía problemas de las piernas para caminar.
4: Sí, tenía problemas, mucho problema, tenía como duras.
3: Como tenía las piernas como atadas, como que...
4: Como atadas las tenía, ahí está, sí.
3: Sí, y ahora está mejor, dice que anda como suelta ya.
4: Sí, ya tengo más livianitas para caminar, estoy camino mejor y todo.
3: Qué bueno, me alegro mucho, mi señora linda. Y también tenía problemas del estómago, me dice usted.
4: Del estómago, sí. Me dolía mucho el estómago, a veces comía, me caía mal la comida, la boca al estómago, y ahora estoy mejor también.
3: Gracias a Dios, que estamos hablando bastante, y también apertura de camino también.
4: Ah, sí, la apertura de camino me ha hecho bastante bien.
3: Y bueno, usted viene recomendada, me dice.
4: Sí, yo vengo recomendada por mi hermana Margarita Lima.
3: Sí, claro, ella atiende conmigo en Florida.
4: Ella se atiende en Florida con usted.
3: ¿Usted está conforme con la ayuda que le hemos dado?
4: Sí, muy conforme estoy, la verdad que sí.
3: ¿Qué le dice a las personas que tengan este problema de atadura, sí?
4: Y bueno, no me dice nada, yo les digo que vengo, pero la gente a veces no sé.
3: No crea, y ve
4: no
3: así.
4: Sí, ahí está.
3: ¿Su número de cédula?
4: 3,363,000, porque la verdad que me va llevando mejor.
3: ¿Y sí, cuántos años sufriendo usted?
4: Sí, pila. Me sentía mal, no tenía ganas de hacer nada, de caída, sí. Me pasaba acostada.
3: ¿Y usted tomaba mucho también medicamento, todo eso?
4: Sí, tomo, medicamento tomo igual todavía.
3: Sí, pero también mucho.
4: Pero hacer... mucho mejor, estoy mucho mejor.
3: Bueno, gracias por su palabrita, no. Le diremos.
0: Qué lindo cambio positivo. Vamos a ver con una oración por el negocio. Siempre tenemos que tener fe en los negocios también. Bendice mi negocio, amado Jesucristo. Bendice todo lo que está relacionado con él para que sea un lugar que traiga mucho clientela y que genere mucho empleo y dinero, paz y armonía con toda la familia. Queridos amigos, hoy luchamos por el bien. Hay un mensaje aquí, dice: maestro, estoy escuchando su programa. Voy para que me haga un santiguado. Tengo fe en los santiguados porque mi abuela hacía santiguado, dice. Bueno, también me habla de yuyo de planta, él. Qué importante, venga. Yo tengo también de lo que es las cortezas, las raíces, el santiguado bioenergético que estamos haciendo antes que termine este año, las venceduras, y estamos pues aplicando todo lo mejor para que usted sea una persona triunfadora. Así que lo esperamos con gusto. Y el precio económico, pagando la consulta, va incluido el tratamiento que le voy a dar. Gracias por ese lindo mensaje que nos envían cada día. Estamos contentos y felices porque no hay que quedarse. Mira, es solo un viaje en esta vida, y viaje corto. Uno llega desnudo y lo vamos desnudo. Llegaste débil y te vas débil. Llegaste sin bienes y sin dinero, también nos iremos sin dinero y sin bienes. Tu primer baño alguien te lo hizo. Tu último baño alguien te lo va a hacer. Así es la vida. Entonces, ¿por qué tanta malicia? ¿Por qué tanta envidia? ¿Por qué tanto odio? ¿Por qué tanto resentimiento en esta vida que tenemos con la familia, con los nietos, con los hijos, con los hermanos, con los vecinos? ¿Por qué tanto egoísmo? Ser bueno con todo, haz cosas buenas que tenemos un tiempo limitado en la tierra. Si no lo desperdices, tenemos que nosotros seguir con fe. Un mensajito dice: maestro, me gusta su programa, como ustedes ayudan a las personas. Me encantan los testimonios de agradecimiento. No lo conozco personalmente, pero voy a ir. Dice que el cuerpo de él está cansado, muy adolorido. Tiene 62 años de edad, no sabe qué hacer. Está desesperado de los dolores. Y ya lo han recomendado, pero él dice que no era creyente. Pero está escuchando que los precios son accesibles, que trabajamos con yuyo, con santiguado, con plantas, con las hojas. Eso es importante, tiene que venir, porque aquí las cosas, hablar es algo, pero que usted me conozca, usted sale despejado del santiguado mío, de la vencedura que yo le voy a hacer.
3: Bueno, aquí en Candeloni, cuente, amiga mía, usted cuando vino con mucho problema en la pierna, que tenía un bulto.
5: Sí, señor, vine precisamente a usted porque resulta que tenía un bulto en una pierna y tenía la pierna muy roja, Y el médico en Cerrillo me había dicho que no tenía, que ellos no sabían lo que yo tenía. Entonces, nosotros, mi marido escuchó a este señor que venía al Hotel Torena, a Canelones, Entonces empecé a venir. Hace 5 meses que vengo, que la verdad que no tengo palabra con qué agradecerle a este señor, porque me lleva de maravilla.
3: Y sí, tenía una picazón ahí feo, ¿no?
5: Sí, tenía como una picazón. Es como si uno le corriera un bicho por el cuerpo. Entonces a mí me corría por dentro. Entonces yo agarraba, me lavaba con agua fría en la pierna y me pasaba la mano. Entonces eso se me iba. Entonces al otro día, a los 2 días me volvía otra vez ese momento. Pero ahora, gracias a Dios, eso nada, de nada, de nada. Gracias a Dios voy lo más bien. Duermo de noche, hago las cosas en mi casa, no me duele para nada la pierna y estoy de maravilla.
3: Y decía el profesional que ya no sabía ni qué es lo que tenía, porque...
5: Claro, el médico me decía, mire, dice, yo no sé, dice, lo que usted tiene, dice, venga de 2 o 3 meses a ver lo que vamos a hacer, dice. Pero yo le digo, como cada vez estaba peor, yo digo, bueno, si yo estoy 2 o 3 meses mal, digo, me van a cortar la pierna, porque era horrible como tenía la pierna. Y gracias a Dios ahora estoy lo más bien. Por suerte.
3: Muchas gracias por esas palabritas.
0: Qué lindo. Hay veces tenemos algo más, un trabajo que nos han hecho y no nos damos cuenta nosotros. Por eso que hay que creer o reventar. 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Todo lo malo que tenga en su cuerpo sale, créamelo. Mi palabra es una escritura, venga con fe. No recorra muchos sitios, basta de pagar peso, bastante. Aquí es barato. Acompáñenme con esta oración. Padre nuestro, que estás en los cielos, santificado sea tu nombre. Venga a nosotros tu reino, hágase tu voluntad en la tierra como en el cielo, dando hoy nuestro pan de cada día, perdona nuestra ofensa como también nosotros perdonamos a los que nos ofenden. No nos dejes caer en la tentación y líbranos del mal. Amén. Como católico que soy, siempre rezando oraciones y así es, ganamos las batallas. Así que lo esperamos para los santiguaditos. 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La apertura, la limpieza, los santiguados, las venceduras que hacemos, por favor, el santiguado bioenergético, antes que termine este año, los invito a todos los que han venido y los que me están escuchando hace tiempo que ya... ¿No vienen? Vengan porque esto es muy serio. Terminamos el año bien y empezamos bien. Pues saludos cordiales y yo no hago el mal y el bien solamente. Dios me los bendiga. Un abrazo gigante.

Siendo la hora 9:05 minutos, les presentamos el informativo de la hora 9. 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

Señores oyentes, tengan todos unos muy buenos días de viernes 9 de octubre. Comenzamos este informativo de la mañana compartiéndoles el pronóstico del tiempo. Contamos con un índice de humedad de 71%, presión atmosférica 1019 hectopascales, 13 grados la temperatura y una sensación térmica de 11. La máxima para hoy de 17 grados y nos espera una jornada mayormente nublada.

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0: Se están entregando semillas en la oficina de desarrollo pegado al comedor municipal. Pueden pasar en el horario de 9 a 15 horas. La entrega es para las personas que llenaron el formulario de semillas primavera-verano de este año. También tenemos por acá que se venden bloques a 27 pesos si van a buscarlo y a 28 si deberán llevarlos. Pueden comunicarse con Juan Carlos Gómez al 091-247-713. La camiseta se defiende con valores. Charla para compartir cómo el deporte puede ser una escuela de valores y qué papel tienen el club, los entrenadores y las familias en esta formación. Hoy viernes, a partir de las 19:30 horas, en la sala Luis Eduardo Santos del municipio, contarán con la palabra de los disertantes Silvia Pérez y Jorge Señorans. Invitan Liga de Fútbol Infantil y Municipio de Sarandí del Yí.
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0: 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Celular 091-813-469. También les comunicamos que se extiende el plazo para realizar asambleas territoriales. Cuarto Congreso Nacional de Educación, Misiones Sociopedagógicas. Las asambleas territoriales se han realizado en los 19 departamentos del país, entre julio y septiembre de este año, con la participación total aproximada de 3.793 personas, quienes compartieron experiencias, necesidades y propuestas sobre la educación. Durante el mes en curso, el intercambio continúa, ya que el plazo para realizar asambleas se extiende hasta este 31 de octubre. Durante las asambleas se abordan los ejes temáticos educación como derecho, educación y participación, trayectorias educativas a lo largo y ancho de la vida, virtualidad e inteligencia artificial, oportunidades y obstáculos. Planteos por el Cuarto Congreso Nacional de Educación para construir propuestas, además de la elección de delegados o delegadas para la plenaria nacional a realizarse en diciembre. ¿Qué se necesita para organizar una asamblea? Antes de completar la solicitud, es necesario definir una fecha y horario, conseguir un lugar adecuado para realizar la actividad de manera presencial, leer el reglamento de asambleas y completar el formulario solicitud de asamblea Cuarto Congreso Nacional de Educación, acceso al pie de la página. Se recomienda presentar la solicitud con suficiente anticipación. La asamblea debe ser comunicada al menos 7 días corridos antes de su realización.
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0: 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Vamos ahora con las cartas e encomiendas a retirar de Agencia Turismar. 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
1: 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Ya les paso a compartir la reiteración del estado del tiempo desde el portal de Inumet. Contamos con 13 grados de temperatura, vientos de 20 kilómetros en la hora ascendiendo, presión atmosférica 1018 hectopascales y 88% el índice de la humedad. Un pronóstico para esta mañana de cubierto con precipitaciones, vientos del sector sur de entre 10 y 30 kilómetros en la hora y rachas de 40 a 50 kilómetros en zonas costeras. La temperatura máxima para hoy se mantiene en los 20 grados.

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Informativista Florencia Leones, según decreto del Poder Ejecutivo con fecha 14 de noviembre del 2011. Sarandí Limitada está integrada por Nora San Martín.

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Estimados oyentes, nuevamente tengan todos unos muy buenos días. Por acá ya comenzamos con la música hasta las 12 del mediodía. Vamos a compartirles algunos ofrecimientos de trabajo. Se ofrece persona para cualquier trabajo rural. Celular 099-969-037. Se ofrece alambrador para el armado de mangueras para ganado o tubos. Pueden tratar al 092-438-427. Se ofrece señora para el cuidado de personas mayores o limpiezas. Celular 092-515-836.

Y por acá ya nos comienzan a llegar sus mensajitos. Vale nos escribía para saludar a su hermana Natalia y a su cuñado Luis. La saluda Valeria y José. Vamos con un enganchadito de la 11.

Continuamos compartiendo sus mensajitos por acá. Natalia nos escribía para devolverle el saludo a su familia de parte de ella y de su pareja Luis.

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efecto. Continuamos con sus solicitudes por acá. Nos escribían a través del WhatsApp y nos solicitaban el tema de Málaga, Amor a Contramano. Así que muchas gracias, Daniel, por comunicarte en esta mañana de viernes.

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1: Bienvenidos, mis queridos hermanos, a este maravilloso día. Hoy es día viernes, un día muy positivo, mis queridos amigos. Llegamos a este viernes 9 de octubre, un viernes que quiero comenzar de una manera muy especial. Con mucha alegría, con mucha esperanza y sobre todas las cosas, con un enorme agradecimiento. Porque quiero comenzar este programa agradeciendo de corazón a esas personas que antes de ayer se acercaron hasta el hotel de la ciudad de Durazno para poder atenderse conmigo. Realmente fueron muchas las personas que llegaron, muchas las historias que pude escuchar, muchas de las situaciones que estuvimos conversando y analizando. Personas que llegaron desde diferentes lugares, algunas con problemas sentimentales, otras con preocupaciones económicas, otras con discusiones familiares, con dificultades en su trabajo, con negocios que no avanzan y también personas que simplemente necesitan una orientación en su vida, personas que directamente no pueden dormir, personas que directamente no encuentran su tranquilidad durante mucho tiempo. Quiero agradecer también, agradecer por cada detalle, una persona que me llevó un detalle que la verdad me quedé realmente muy feliz, porque quiere decir que las cosas las estamos haciendo bien. La verdad es que es, de mi lado, es un orgullo poder estar a través de esta radio, poder llegar a ustedes y poder decirles que usted también puede acercarse a una consulta. También quiero dar, obviamente, un agradecimiento enorme porque tengo una persona, como muchas personas también, que me han regalado testimonios y la verdad es que es algo realmente muy valioso para mí, porque cada testimonio de ustedes le va a dar la posibilidad a otra persona en acercarse a la consulta. Así que la verdad es que estoy muy feliz y le agradezco tanto a esta persona por haberme regalado ese maravilloso testimonio. El minutito nomás lo vamos a estar pasando. 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Gracias directamente por tenerme en cuenta, porque durante meses directamente vienen escuchando el programa diciéndose a ustedes mismos, tengo que ir a la consulta. También para esas personas realmente que me vienen escuchando durante mucho tiempo, hoy puede ser el día en que usted levante ese teléfono y me llame. Recuerde que hacemos consultas también por videollamada, porque hay personas que a veces les cuesta llegar al lugar de atención. 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
2: Bueno, es un momento muy, muy lindo de mi vida, en este día, porque he recibido sanación en la cual estaba algo perdido de mi vida, y gracias a Lilén, digo, estoy recibiendo un apoyo muy fuerte, recuperar mi familia, la cual estaba totalmente perdida, y por un factor muy jodido, que es el alcohol. Y bueno, y gracias a esta persona, me está sacando adelante, y me gustaría que la demás gente se animara, incluyendo toda la fe que se pueda depositar en esta persona, que ayuda y le llega al alma. Y por eso le agradezco de corazón, que me ha salvado prácticamente la vida.
1: Muchas gracias. La verdad, en este momento estamos, me está regalando este maravilloso testimonio, y nada, te agradezco, la verdad, porque eso es para que a más personas lo impulse a que se anime, ¿sí? a que mire más allá, que hay oportunidades todavía, que no importa la edad que tengamos, así como tú dijiste, el alcohol durante mucho tiempo te estuvo atando, digamos, y eso mismo trajo problemas en la familia. Y bueno, hoy en día pudiste, como bien te dije, recuperar la familia, y gracias a Dios hoy está la familia unida. Acabaste de ser, esa parte no la contaste.
2: Sí, también otro agradecimiento, porque desde el día de ayer paso a ser bisabuelo, que es una etapa de la vida muy bonita. Sí. Aparte de toda la familia que se me fue, como esa llegada de esta viñeta, Zoe, una caricia al alma.
1: Ni hablar. Directamente a lo que vamos es que él durante mucho tiempo estuvo separado de la familia por el alcohol, digamos. Fue uno de los principales problemas, ¿no?, en la relación. Y hoy en día recupera a toda la familia nuevamente, y aparte de eso, tener la noticia de que ha llegado un nuevo integrante de la familia y que ha sido el primero en conocerlo, ¿no? Eso también es importante, porque casi fuiste el primero en poder estar y acompañar cuando tú pensabas que ya no iba a haber manera de poder recuperar a la familia. Así que bueno, te agradezco muchísimo por este testimonio, y te agradezco. No, palabra de agradecimiento, así como bueno, tú me lo dices a mí, yo te lo digo a ti, porque este testimonio para mí vale muchísimo. Te agradezco.
2: Muchas gracias. El agradecido soy yo también por haberle encontrado acá en mi pueblo. Fue una gran hallazgo en mi vida. Muchas gracias, Lilén.
1: Realmente agradecer por este maravilloso testimonio, porque usted también merece tranquilidad, también merece oportunidad, también merece momentos de alegría y también merece volver a sentirse bien. Quiero dejar una última reflexión. No podemos elegir todo lo que nos sucede, pero muchas veces sí podemos elegir cómo comenzar a responder a lo que nos sucede. Y cuando cambiamos nuestra manera de pensar, cuando recuperamos la confianza y comenzamos a actuar, podemos descubrir caminos que antes no éramos capaces de ver. Por eso él hoy tuvo la oportunidad de poder alejarse de lo que le hacía mal, de alejarse del alcohol, y hoy puede ser la oportunidad para que usted pueda salir adelante. Así que es un placer. Recuerde que me puede llamar al 098-908-251. 098-908-251. Y recordarles que el lunes estoy en la ciudad de Florida para atenderlos como siempre. Es un placer y que Dios me los bendiga. Nos reencontramos el día lunes con un nuevo programa. Hasta la próxima.

cartelera de ferias y remates en Radio Sarandí del Yey, correspondiente a la hora 11:30. 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

Muy buenos días, estimados oyentes, amigas y amigos. ¿Cómo están ustedes en esta mañana de octubre primaveral, por decirlo así, más allá del cielo gris que tenemos? Es una sinfonía de matices de verdes y ya algunos malbones todos florecidos que nos hacen ver que estamos en la presencia de la primavera. Y ya prácticamente estamos viendo los pequeños duraznos saliendo ya de sus flores. Vamos a ver qué nos acontece en los próximos meses, porque tenemos un problema con el clima, a ver si nuestros arbolitos soportan los vientos, soportan y sostienen las frutas y los frutos que nos gustan a todos nosotros. Pero aquí estamos compartiendo con ustedes esta revista de hoy, viernes. Por supuesto que siempre hay temas para compartir con ustedes. Y entre ellos, bueno, decirles que Sarandí de Gí tiene sus bemoles, tiene sus idas, sus devenidas, pero sigue siendo nuestro querido Sarandí de Gí. Y a veces cuando uno escucha a alguien decir, a mí lo que me importa es Sarandí de Gí, yo también digo, a mí me importa Sarandí de Gí. Por lo tanto, si hay cosas para corregir, haremos todo lo posible de ayudarnos, de apoyarnos, porque la sociedad en que estamos, o este grupo de personas que viven en este pedacito, este terruño entre el Malbajar y el Gí, bueno, podemos disfrutar del aire, podemos disfrutar del espacio, que muchas veces no lo tienen quienes viven en altos edificios, más allá de todas las comodidades que puedan tener, porque por más que a veces me pintan y dicen, ah, mirá, es tener un pequeño piso y que tenés acceso al gimnasio, tenés la barbacoa que la podés utilizar, que tenés la pileta, no hay como este lugarcito que tenemos nosotros aquí, donde podemos disfrutar, incluso lo vemos como la propia naturaleza nos va devolviendo si la cuidamos a través de hermosos pájaros que los tenemos y que debemos preservarlos, ¿verdad? Porque por allí hay alguien que sigue soñando de contar con un mirador de aves. Y sí, por supuesto, pero también hay que preservar de que no se vayan. Y hace unos 15, 20 años atrás, un poquito más tal vez, se había diezmado todo lo que eran cardenales aquí en la zona, no se veían. Y hoy tenemos la felicidad de verlos, apoyarse en nuestros árboles, aquellos de copete rojo y también algún azul que hemos podido ver aquí, no más en el centro mismo de nuestra ciudad. Cosas lindas, ¿verdad? Que de repente para alguien puede decir, a mí qué me importa si yo estoy en otra cosa. Bueno, sí, hasta si le gustan los fierros, ahora, como se dice comúnmente, y para ciertas edades, van a tener oportunidad de ver una muestra de vehículos antiguos o vehículos de otras décadas aquí en la propia ciudad de Sarandí de Gí. Así que vayan agendando todo porque vamos saturado ya de informaciones que estamos dando a través de nuestros informativos de distintas actividades aquí en nuestra propia ciudad. Y de esas actividades quiero compartir con ustedes que no soy de mucho salir, pero quiero comentarles que hace unos días atrás hubo una reunión, una convocatoria, que yo agradezco la gentileza de quien me convocó y me llamó para que fuera. En el Club Sarandí tuvimos oportunidad de participar de una reunión de vecinos y con autoridades de la jefatura de policía. Y también alguien de la propia intendencia y la presencia de el alcalde de nuestra ciudad, la presencia también de ediles,
y también concejales de aquí de Sarandí del Sí, y mucha gente mayor que se volcó a concurrir al Sarandí para, bueno, plantearle a las autoridades algunas inquietudes, entre ellas, bueno, los ruidos molestos, los hechos de violencia que se vienen dando, y bueno, pero, cuando yo digo pero, estuvimos muy atentos y escuchando lo que por allí se expresaba de los vecinos y lo que contestaban las propias autoridades. Allí habían algunas ausencias de algunas instituciones que podrían haber sido clave, incluyendo las propias autoridades judiciales, también quienes representan a los menores, o por lo menos que se dedican a atender la minoridad, no estaban. Y que esto lleva a que uno queda con vacíos y puede uno interpretar correctamente o incorrectamente lo que se escuchaba así. Ahora, hay realidades, y uno que ya tiene unos cuantos años encima, la convivencia con gente que son consumidores es un problema. No solamente para la familia, sino para el lugar donde vive, su entorno, su relacionamiento con los vecinos. Entonces, no es fácil. Y me consta de que no es hablar, sino determinar, vamos a decir, decisiones al respecto, que nos ha tocado como personas de decir, bueno, hasta aquí, vender, irnos, porque no había manera de solucionar esos problemas de convivencia y de los entornos, porque hasta podía servir un contenedor para albergar la delincuencia, esperar acerca de lo que se le dice comúnmente la campana, de estar avisando quién llegaba, quién no llegaba. Muy difícil, muy complejo. La complejidad también es para las propias autoridades locales que han puesto su mejor voluntad para ir solucionando estos problemas que tiene nuestra sociedad. Que esto se da no solamente aquí, que lo vemos en nuestro querido Sarandí del Sí, sino en todo el país. La complejidad. Y no estamos de aquellos que decían, bueno, yo voy a mi casa, cierro la puerta y se terminó el... No. Ahora no te dejan ni entrar a la casa. En algunos lugares las cosas están cada vez más complicadas. Bueno, y en la mañana de hoy, como estábamos comentando con esta amiga locutora operadora que tenemos respecto a la música, porque siempre tenemos para temas tratar y hablar, bueno, uno siempre está al tanto de lo que puede suceder. Hace un par de días atrás tomamos conocimiento del fallecimiento del famoso Piero, cantautor argentino. Bueno, por allí salió, ¿verdad? Fue sepultado, los familiares agradecían las condolencias, pero ahí queda. Como quedan otros tantos, ¿verdad? Que pasan por el mundo musical, por el arte, y algunos quedan y otros ni se acuerdan o desaparecen. En este caso, Piero, muchos lo deben haber conocido por la interpretación de Mi Viejo. Pero yo le dije a Florencia, no tengo ganas de escuchar tristezas. No, vamos a escuchar algo de ese cantautor que se fue argentino, cuando incluso trabajó siendo muy jovencito con Sandrini. Sandrini, ya un veterano, de sus últimas películas aparecía Piero con sus lentes, con su guitarra, acompañando el desarrollo de películas que nos hacían, no sé si decirles disfrutarlas, hoy que hay cambiado tanto, hoy es todo acelerado, le ponemos a los chiquilines temas y le ponemos películas,
o dibujitos, y aquellos van con una velocidad que la cabecita o el cerebro se tienen que ir adaptando y no tienen la capacidad de disfrutar, de pensar, de inclusive emocionarse. Así que vamos con este primer tema que hemos elegido para hoy la revista, y ya tenemos una grata visita.

0: no sé. Así que se las dejo ahí por ahí picando. A quien que se pasa con la cabeza metida en el celular, cuidado, ¿eh? Hay que mirar otras cosas en el entorno que son reales. Y yo hoy tengo la realidad de recibir a una chica que tiene aspiraciones, tiene sueños, y se ha animado a plantearlo, a decir yo quiero tal cosa y quiero hacerlo. Y bueno, siempre hay algún mayor o algún adulto que se anima a estimularlos y a decirle, si tú querés, podés. Querer es poder. Recibimos a Natalia Zaidán. Te damos los muy buenos días.
1: Muy buenos días a todos. Muchas gracias por el espacio. La verdad que sí, estoy muy, muy feliz, muy contenta de poder creer en mis sueños y atreverlos a plantearlos y ir tras ellos.
0: Bueno, tú sabes que muchas veces se habla de planificación, y yo no soy de las que planifica. En este momento no estamos planificando nada contigo. Lo que sí decirte, bueno, es un gusto tenerte con esa sonrisa, y voy a cometer una infidencia, porque hace unos cuantos años atrás, una chiquilina como tú, así con otra, se paró acá en la puerta de la radio, acá en este corredor, y eran la risa, la alegría de vivir. Y bueno, esa chica se transformó después la primera bailarina del Sodre, la primera bailarina reconocida fuera de fronteras del país. Y era una chica que venía del interior. ¿Ah? Y eso nadie se lo puede quitar, y yo hoy no puedo quitártelo, porque ese mundo de sueños que tenés, tal vez hoy sea el pie acá, mañana allá, pero concretarse, que se pueda realizar. Y en ese sentido le decimos a la audiencia que las aspiraciones de Natalia es poder viajar a Europa y competir.
1: Sí, totalmente. Hace muy poquito participé en un certamen nacional en el cual fui electa Miss Uruguay rumbo a Miss Glam Internacional, que se va a estar realizando el próximo año en Dubái o en la India, que me van a confirmar la organización. Y bueno, mientras tanto, muy contenta, con muchos nervios también, porque no es fácil también ir tras todo sabiendo lo que nos cuesta. Y bueno, estamos...
0: Del punto de vista económico, por supuesto que hay una preocupación, porque sin... el respaldo económico, pues no podés ir avanzando, pero también tenés que ir sorteando otra serie de situaciones, y le decimos a la audiencia que ella es modelo y la competencia es modelaje. Contame un poquito, a ver.
1: Sí, justamente eso, el tema económico es muy importante, muy importante. Cuando comparamos a Uruguay con otros países se ve una diferencia enorme, tanto económico como estético, y bueno, es que en realidad todo gira en torno al dinero, y es así, es una realidad bastante, bastante dura. Pero bueno, la idea es ir con lo que hay, con lo que tengo, tratar de mejorar cada día, y bueno, representar a Uruguay de la mejor manera.
0: Bien, ¿y cómo surge ese anhelo y esa predisposición a abrazar justamente el modelaje y el desfile de modas, ¿no? Porque yo creo que vas por ese lado.
1: Sí, en realidad todo empezó como un hobby hace más o menos como 5 años, y me atreví a entrar en los escenarios, a participar en diversos desfiles, tanto como certámenes de belleza como desfiles de moda para ropas, para marcas, y me empezó a ir bien. Empecé a destacar en una pasarela, en otra, conseguí contactos, marcas, pude tener el privilegio de trabajar con varias marcas a nivel nacional, y que estoy muy agradecida por ello. Se me han abierto muchas puertas y me he dado cuenta que destaco acá en Uruguay, y bueno, yo creo que todo esto es lo que me ha llevado a recibir la corona de Uruguay, y bueno, soy muy agradecida, como siempre, con todo.
0: Bien, y vamos a conversar un poquito, no es solamente desfilar, modelar, sino también la formación de tu personalidad, o que los demás acepten tu personalidad, pero vamos a decir, frente a una pasarela no es solamente eso. Muchas veces vemos

0: desfilar chicas muy bonitas, muy lindas, y cuando tú les preguntas algo, sí, se desarman. Sí. ¿Y qué quiere decir con esto, estimados oyentes y amigos, que estoy preguntándole a ella? Bueno, ¿tenés idea de qué querés representar con Uruguay? ¿Si es a través de la ropa? ¿Si es alguna marca de acá del Uruguay? Si vas a manejarte con un idioma español propio nuestro y que los demás te hagan una traducción, mirá lo que te estoy preguntando. Adelante.
1: La verdad es que son muchas cosas que me cruzaron por la mente y bueno, de a poquito las voy a ir diciendo. Con el tema del español, la idea es poder hablar como hablamos nosotros, si bien sí tengo que estudiar inglés, porque para poder entablar una conversación, por lo menos, con otra persona, con otra candidata. Y respecto a nuestro Uruguay, y ¿qué voy a representar allá? Va a ser eso, lo que somos los uruguayos. No sé si tanto... En realidad el modelaje y los certámenes de belleza es algo muy amplio y hay dos tipos, ¿está? Empecemos por ahí. Está el modelaje, que ahí vos lucís lo que la ropa, y después están los certámenes de belleza, que ahí es cuando, es la parte que a mí más me gusta, es el tema de la esencia, qué transmitís y qué podés llegar a representar. En este caso, en mi oportunidad, quisiera representar lo que somos los uruguayos, ¿tá? El tema de luchar por nuestros sueños, yo creo que soy un ejemplo de eso. Vengo desde una familia muy dura, una infancia muy dura, y siempre estoy agradecida por haber salido adelante, muy agradecida por las puertas que se me abrieron. Y bueno, yo creo que eso mismo, poder demostrar lo que podemos llegar a ser capaz cuando nos proponemos algo, sin importar todo lo que esté pasando a nuestro alrededor. Y bueno, eso, poder mostrar lo que es nuestra cultura, nuestro carnaval, lo que somos los uruguayos, nuestras tradiciones.
0: ¿Te inclinarías, por ejemplo, de promocionar entre el candombe y el folclore tradicional? ¿Cuál de los dos?
1: El carnaval. El carnaval me encanta. Desde chiquita me encantó el carnaval. Siempre hubo en mi familia tambores. Yo me acuerdo perfecto que se tocaban los tambores, yo ya me ponía a bailar. La verdad que es algo que creo que lo tengo en la sangre.
0: Bien.
1: Sí, es algo muy bonito.
0: Bien. La participación de esta posibilidad de que el año que viene puedas viajar a dos lugares que mencionaste que son, vamos a decir, difíciles para desempeñarse la persona. Lo pudimos ver con el fútbol, lo pudimos ver con algunas otras actividades a nivel mundial. No es nada fácil. ¿Qué idea tenés en lo que es apoyo o que se te acompañe en la posibilidad de viajar?
1: Ahora estoy organizando un certamen para señoras, para mujeres mayores de 30, van a haber tres categorías. Por ahí la idea es poder recaudar algo de dinero para poder colaborar con mi viaje, porque si bien la organización sí me va a ayudar a conseguir el dinero, yo tengo que trabajarlo, tanto como armando certámenes y desfiles acá, promoviendo la belleza de Uruguay, también en nuestra capital de Montevideo. La organización se va a poner en contacto conmigo dentro de muy poquito, y bueno, voy a tener que ir a trabajar allá para poder ganarme lo mío, y que de eso se trata, ¿no? Que no nos llegue tampoco todo de arriba. Y bueno, sacrificarnos un poco, trabajar y hacer lo que sea necesario.
0: Bueno, ¿qué tenés entonces concreto para acá, para Sarandí de allí, en una actividad sociocultural donde se enfoca hacia a una franja de edades, de las cuales me viene a la memoria la señora de cuatro décadas y la madre en coche, que se sigue siendo, pero tú sos más joven? Así que, ¿cómo vas a lidiar con esa franja etaria?
1: Sí, justamente. Se va a estar eligiendo la Miss Lady para señoras. Va a ser un certamen que se va a estar realizando en el Club Nacional, acá en Sarandí del Yí, el próximo viernes 16 de octubre a las 8:30. La verdad que estoy muy contenta de poder invitarlos. Se va a estar cobrando una entrada, pero un costo mínimo, por supuesto. Están todos invitados a poder asistir al evento y a disfrutar de una noche. Y respecto con el tema de que habitualmente vemos que los certámenes de belleza son de chicas más jóvenes, pero la idea es eso también, cambiar un poco y darles más oportunidades también a las personas que se creen que no van a poder cumplir un sueño de subirse a una pasarela o de tener tan solo el tiempo de maquillarse, sentirse linda y bueno, y sentirse admirada por ciertas personas que están ahí viéndola. La verdad que me parece algo muy importante, muy lindo que las personas, que todas puedan llegar a ese punto de decir, hoy me toca a mí, hoy me arreglo, me maquillo, hoy me empodero. Y es el comienzo de muchas cosas, se vienen muchos certámenes en mente, en la agenda, y bueno, es el principio de muchas cosas que hay para Zarate.
0: Para realizar, y por supuesto que alguien como es el alcalde debe estar festejando, porque es un evento más que se le suma a la conmemoración de los 150 años de Sarandí de allí. Yo decirles, estimados oyentes, que yo la escucho a ella, la observo y se me cruza la cabeza, cómo han cambiado los tiempos, porque en los certámenes, inclusive de belleza, se exigía hace unas décadas atrás determinada edad, determinada altura, determinada cintura, determinada, bueno, inclusive socialmente, por ejemplo, tenían que ser solteras, y todo cambió. Hay hoy actividades de ese nivel, o mejor, desde aquella época. Pero no quita de que si la mujer es madre, pueda igual participar y competir. Pues estamos hablando ya de competir, ¿verdad? Aquí contigo podemos estar hablando de, bueno, de poder reunirse y, ¿por qué no?, de repente una charla ahí de qué ropa viene ahora para el verano. Yo te pregunto, ¿qué ropa viene?
1: Sí, la verdad que hablando de eso que vos me decís, con el tema de las edades, el tema de las medidas, la talla, eso es algo muy importante que quedó en la historia, la verdad que sí. Hoy en día los concursos de bellezas tienen una amplia variedad, no es la belleza es muy integral, esa es la palabra correcta. La belleza es muy integral, viene desde adentro, desde nuestro corazón, ser empáticas, qué queremos transmitir, qué queremos dejar sobre las personas. Y bueno, yo creo que por ahí viene la mano. Y también en cuanto al tema de las madres, yo tuve una oportunidad muy, muy linda. Representé a Durazno en el Miss Universo Uruguay y también no había un requisito que sea excluyente. Podían participar todas las tallas, todas las edades, aún siendo madres. Yo soy madre, tengo un bebé de 2 años y se me dio la oportunidad de poder llegar a un certamen de alta magnitud como lo es Miss Universo Uruguay, representando a nuestro departamento, aún siendo madre.
0: Bien, yo no lo sabía, le decimos a los oyentes, mire que estoy jugando un poco con la parte intuitiva de ver hasta chicas que digo, para mí es una chiquilina. Decirles que hay cosas de todas maneras que, vamos a decir, cada cosa es su tiempo y a su edad. Eso también, eso no me lo podés quitar, porque yo siempre digo, no, si yo tengo una hija o una nieta quinceañera, no me voy a poner la ropa de la quinceañera. ¿Está? No es así. Pero de acuerdo a mi edad, me voy a poner lo que me guste. Así que es una linda oportunidad que, si se reúnen en el Club Nacional, puedan charlar, mirar, observar y, bueno, conversar contigo respecto a todos estos temas.
1: Sí, va a ser una oportunidad muy linda y también algo para pleno disfrute para nuestro pueblo, porque hay pocas actividades de este tipo, la verdad que no se ve mucho que se armen certámenes de belleza acá en Sarandí del Yí. Y bueno, es una oportunidad para todos ir a disfrutar de una noche linda, en la tardecita, de repente comer algo allí, también va a haber cantina y servicio de mesa, va a haber de todo un poco, y bueno, va a ser algo para disfrutar, para todos disfrutar.
0: Bueno, ¿y cómo lo vas a titular?
1: Elección de reinas, y van a haber 3 categorías, Lady Encanto, Lady de Oro y Lady Diamante. La primera categoría va de 30 años a 50. La segunda categoría, que sería Reina de Oro, va a ir de los 50 a los 60. Y categoría Lady Diamante, de 60 en adelante.
0: Bueno, allí podrán entonces participar quien guste y apuntar a las condiciones femeninas de cada una.
1: Si quieren, les puedo dejar mi número de teléfono.
0: Perfecto.
1: Aún quedan inscripciones abiertas, hay lugares. Si quieren alguna, está interesada, lo puede anotar, yo se los dejo por acá, 099-759696.
0: Bueno, Natalia, ha sido un gusto recibirte acá. decirte que los micrófonos, esta es tu casa, cuando quieras venir me decís Nora y hablamos, conversamos, algo que te haya asustado y te haya corrido.
1: No, no.
0: Ahora vamos a cerrar ya este espacio y te invito, porque en esa crítica que estábamos fuera de micrófono con mi compañera de cabina, hablando un poco de las edades de estos artistas, que muchas veces nos preguntamos, con 80 años subir arriba de un escenario y querer ser un jovencito de 20 o de cuando tuvo 20, no es admisible, por más buen físico que se tenga, es la realidad, ¿tá? Entonces, vamos a decir, aquellas que se consideran fan, ay, porque yo era admiradora de fulanito de tal o de menganito de tal, con Nora San Martín no corre. Pero sí decirles que hay en este mundo artístico, y lo mismo de la belleza, figuras que trascienden. Uno, bueno, trascienden después que fallecieron, y eso también es una estela que la podemos apreciar por un tiempo y se fue. Y hay otros que quedan, y por algo quedan. Hoy hablábamos, me decía, bueno, no me acordaba el nombre de Susana Reinaldi. Es una artista, ella más que cantautor no, sino que es una intérprete de tangos, pero muy particular. Dio a conocer muchísimo ese género en París. Y hasta se le puede decir que quien en aquella época la mirábamos y decíamos, es media arrogante, pero los años pasaron y cuando uno la ve ya con mucha edad arriba, y que tiene la expresión de decir e interpretar un pedacito de tango y darle la oportunidad a la que tiene al lado para que con su voz alcance los tonos y se luzca, yo la aplaudo. Y en ese sentido entonces, no sé qué me eligió hoy Florencia por ahí para cerrar este espacio de la revista e invitarte y desearte toda la suerte del mundo, Natalia, para que puedas cumplir tu sueño.
1: Bueno, muchísimas gracias por el espacio.

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0: Estimados oyentes, espero que tengan todos un muy buen mediodía. Comenzamos este informativo central con el estado del tiempo. Contamos con una presión atmosférica de 1020 hectopascales, 68% el índice de la humedad, 17 grados la temperatura y una sensación térmica de 12. La máxima para hoy de 20 grados y nos espera una jornada mayormente nublada.
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Vamos ahora con informaciones por parte de la Dirección de Tránsito, Dirección General de Administración de la Intendencia de Florida. Recorriendo el interior, conoce el calendario de expedición de libretas de conducir en cada localidad para este mes de octubre. La localidad de Sarandí Grande, trámite teórico-práctico mañana sábado. Fray Marcos, trámite teórico-práctico sábado 17. Y La Cruz, trámite teórico-práctico jueves 15. Vamos ahora con Alejandro Gallinal, examen médico el martes 13 y el trámite teórico-práctico jueves 22. Chamizo, miércoles 14 y teórico-práctico el sábado 3. Capilla del Sauce, examen médico martes 20, teórico-práctico jueves 29 y Casupa, examen médico el 21 y teórico-práctico el sábado 31 de octubre.

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También tenemos por acá que se realizará el Festival de Artes Integradas, 100 años de Aníbal Sampaio. Las escuelas y jardín de Sarandí del Yí invitan a toda la comunidad a disfrutar de una hermosa jornada de encuentro, música y expresión artística, celebrando los 100 años de Aníbal Sampaio. Viernes 16 de octubre, turno de la mañana a las 9:30 y turno de la tarde 14:30 horas, en el Estadio de Menores. Participarán las escuelas número 3, 5, 19, 74 y 86, junto al Jardín 90. La actividad es organizada por la Junta de Directores de Sarandí del Yí con el apoyo del municipio.

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Sarandí del Yí recibirá vehículos clásicos de El Giro a la Boloñesa. Los días 16, 17 y 18 se desarrollará el Giro a la Boloñesa Classic Sports Annual Touring, una propuesta que reunirá varios vehículos clásicos en un recorrido que tendrá como punto de partida Punta Ballena y atravesará distintos puntos del este del país, entre ellos Punta del Este, Garzón y Aiguá. En el marco de esta actividad, el próximo sábado 17, la ciudad de Sarandí del Yí recibirá una delegación integrada por varios vehículos clásicos que estarán presentes en la Plaza Doctor Alberto Enamorado, donde serán exhibidos para que vecinos y visitantes puedan acercarse a apreciarlos. Se trata de una excelente oportunidad para disfrutar de automóviles clásicos. ¿Tenés problemas para escuchar? ¿Pones muy alto el volumen de la televisión o la radio? 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Vamos ahora a compartirles, por parte del Ministerio de Ganadería, Agricultura y Pesca, servicios ganaderos de durazno, periodo noviembre, de la vacunación contra la fiebre aftosa. Se deberán vacunar los animales nacidos entre el 1 de enero y el 31 de agosto. El periodo será desde el 1 de noviembre hasta el 15 de noviembre. Vamos con el siguiente. Con el siguiente cronograma y lugares de entrega. Seccionales policiales todas. Fechas de entrega del 1 al 15 de noviembre. En oficinas de Durazno y Sarandí del Yí pueden pasar en el horario de 8 y cuarto a 15 horas. Seccional policial quinta el 3 de noviembre en la Sociedad Rural Local de San Jorge de 8 y media a 13 horas. La segunda el 4 de noviembre en el Centro Comunal Ombúes de Oribe de 8:30 a 13 horas. Seccional policial cuarta el 4 de noviembre en la Biblioteca Ciudad del Carmen de 8:30 a 13 horas. Seccional policial cuarta y quinta el 5 de noviembre en el Comercio Llanes. Seccional policial séptima el 5 de noviembre en el Centro CAC La Paloma. Tercera y onceava el 6 de noviembre en la Comisaría Carlos Railes y Comisaría de Centenario. La onceava y doceava el 9 de noviembre en la Comisaría de Feliciano, Baigorria, Comercio Álvarez. El horario cambia de 8:30 a 10 y de 11 a 13 horas. La sexta el 10 de noviembre en la Comisaría Sexta de Blanquillo de 8:30 a 13 horas. La octava el 11 de noviembre en la Comisaría Octava de Cerro Chato de 8 a 13 horas. Y la seccional policial segunda y la quinta, el 11 de noviembre, recorrida ruta C 100 de 8:30 a 13 horas.

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Vamos ahora con cartas e encomiendas a retirar de Agencia Tunismar actualizada a la fecha de hoy. A nombre de Vialmonte, Simón Alvariza, Sabina Lacaba, Alejandro González, Meregildo González, Jorge Barcos, Roberto Martínez, David Pacheco, Liber de Souza, Ricardo Lema, Melina Silvera, Yandira Ríos, Raquel Martés, Liliana González, Lionel González y Noel Echenique, Junta Local, Florencia Pintos, Leonardo Pacheco, José Rivero, Joana Ferreira, Carlos Garmendia,

0: 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Reiteramos que estas eran cartas de encomiendas a retirar de Agencia Turismar. Vamos ahora a compartirles cobertura diaria de presidencia que teníamos por acá para este informativo central sobre conectividad aérea. Tenemos la palabra del ministro de Turismo, Pablo Menoni, y también la palabra de la vicepresidenta de la República, Carolina Cose.
1: Para el Ministerio de Economía, la conectividad aérea es también una dimensión más de la competitividad del país, y por eso es un elemento que nos parece central trabajar, en especial en una economía pequeña, abierta, geográficamente alejada de lo que son los centros económicos mundiales. Todos estos elementos hacen que todo esfuerzo que hagamos para mejorar nuestra conectividad son esfuerzos que redundan directamente en una mejora de la competitividad. Poder conectarnos de manera más rápida, más frecuente, a costos más bajos con el resto del mundo importa, es muy importante no solo para el turismo, es muy importante para todos quienes toman decisiones de inversión, para los negocios, para los distintos programas para atraer talentos, en fin, para mejorar nuestra inserción internacional. Y ese es un poco el foco con el cual hemos venido trabajando conjuntamente con el Ministerio de Turismo en este programa, respecto del cual tenemos muchas expectativas en cuanto a los resultados que pueden generar. Uruguay ha avanzado mucho en materia de infraestructura aeroportuaria, tenemos aeropuertos de muy buena calidad. Ahora, seguimos teniendo un desafío importante en materia de conectividad, ¿no? Tenemos mucho espacio para mejorar, para crecer. Necesitamos más destinos directos, más frecuencias, y eso es particularmente relevante, como decíamos, para un país como Uruguay que es pequeño y está alejado de los centros económicos mundiales, y por lo tanto es clave para poder mejorar nuestra integración al mundo. Es un elemento más que hace a la mejora del clima de negocios y se enmarca en lo que es la estrategia general que desde el gobierno venimos impulsando para generar condiciones para que nuestra economía pueda volver a crecer a tasas más elevadas. En este tema particular de las rutas, de la conectividad, de las frecuencias aéreas, se da lo que en economía nosotros conocemos, definimos como problemas de externalidades, ¿no? Muchas veces lo que sucede es que una ruta puede ser beneficiosa para el país por cómo derrama en otros sectores de actividad, como puede ser el comercio, el turismo, la hotelería, la gastronomía, y que para una aerolínea en particular tal vez no sea una línea que al menos inicialmente resulte redituable. Y por lo tanto, atendiendo a esas externalidades positivas que generan para el resto de la economía, es allí donde las políticas públicas tienen un rol a cumplir para contribuir a alcanzar esa escala mínima necesaria que permita seguir avanzando y profundizando en esta acción.
2: Nosotros estamos hablando de una herramienta que en una de sus aristas, el incentivo por cada pasaje incremental le cuesta al Estado $15 y cada uno de esos pasajeros deja en el Uruguay $900. La otra herramienta, la que incentiva la creación de nuevas rutas, el Estado pone $40.000 y un avión de los chicos, que debe traer 180 pasajeros, debe estar dejando en el orden de $150.000. Te desafío que nos traigas algún otro negocio con tan alta rentabilidad. Dicho eso, esto es un anhelo que empezamos a soñar en el 2024, cuando soñábamos tener la oportunidad, esta oportunidad de construir estas políticas. Y así fue que lo transformamos en un proyecto, lo transformamos en un artículo de la ley de presupuesto. Después eso se transformó en la reglamentación de ese artículo, firmada por el presidente Yamandú Orsi en el decreto 219/026. Y hoy estamos acá, nosotros como gestores públicos tenemos, por supuesto, que la obligación de administrar el presente con herramientas de análisis de datos, con el sector privado, por supuesto, pero esta, créanme, es una herramienta y una capacidad que nos va a ayudar a resolver los problemas del futuro.
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0: 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Vamos ya con la reiteración del estado del tiempo. Contamos con 16 grados de temperatura al momento. Vientos que oscilan entre los 28 y 46 kilómetros en la hora. Presión atmosférica 1016 hectopascales y 78% el índice de la humedad. Un pronóstico para esta tarde y noche de cubierto con precipitaciones escasas. La temperatura máxima para hoy se mantiene en los 21 grados.

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3: Imputaron a cuatro personas, entre ellas un policía.

0: Por integrar una red de explotación sexual de menores del INAU.
1: Se trata de tres hombres y una mujer que fueron imputados y derivados a prisión preventiva por un plazo de 180 días.
0: Se les tipificó delitos de trata de personas, divulgación de imágenes o grabaciones de contenido íntimo, retribución a menores de edad por la realización de actos sexuales y asociación para delinquir, entre otros cargos.
1: El presidente del sindicato de INAU, José Luis López, repudió categóricamente los hechos y por otra parte lamentó el intento de autoeliminación de una niña de 11 años internado en un hogar del organismo.
0: El analista Ricardo Barbosa criticó el enfoque oficial sobre el tráfico de armas e instó a reforzar los controles en fronteras y en el puerto de Montevideo.
1: Advirtió que las autoridades optan por pescar en la pecera al controlar a los tenedores legales de armas en lugar de combatir el tráfico ilegal de frontera.
0: El exgerente de la Secretaría Nacional para la Lucha contra el Lavado de Activos y el Financiamiento del Terrorismo, SENACLAF, Gustavo Misa, advierte que pesa más la legislación que los recursos a la hora de controlar el financiamiento de los partidos políticos.
1: Ante el caso del asesor del edil blanco, Gonzalo Gómez, imputado por lavado de activos, sostuvo que esto debería tomarse como una señal de alerta.
0: Ya hay familias evacuadas en Salto y Paysandú debido a la crecida del río Uruguay.
1: Las autoridades avanzan en un plan de respuesta coordinado que prevé la liberación de fondos de contingencia por hasta 750 millones de dólares para atender la emergencia, afirmó hoy el vicepresidente del Congreso de Intendentes, Francisco Legnani.
0: Para hacer frente a las necesidades operativas y humanitarias, el Poder Ejecutivo dispuso la instrumentación de centros de acopio en Montevideo y Durazno, además de bases itinerantes en función de la evolución de las precipitaciones.
1: El Poder Ejecutivo anuncia a esta hora el envío al Parlamento de un proyecto de ley interpretativo de la Constitución en materia de nacionalidad.
0: El mismo busca resolver una controversia jurídica e histórica que afecta a miles de inmigrantes que residen en nuestro país.
1: A 2 años de su puesta en funcionamiento, el Registro Único Nacional de Alimentos, Empresas y Vehículos, RUNAEV, consolidó un total de más de 100.000 entidades registradas en todo el país.
0: Un motociclista se encuentra internado en grave estado tras caer e impactar contra una rotonda en la ruta 6 en el departamento de Canelones, informó Policía Caminera.
1: La policía está investigando una golpiza a un joven de 25 años por parte de un efectivo de la Guardia Republicana que trabaja como seguridad en un boliche nocturno.
0: Los trabajadores del sector lácteo dejaron sin efecto las medidas sindicales al lograr una mesa de diálogo con la empresa Conaprole a raíz del despido de 25 trabajadores tercerizados del sector de la reposición.
1: A nivel deportivo, con 2 partidos arranca hoy la fecha 10 del torneo Clausura.
0: Montevideo City Torque y Danubio jugarán en el Charrúa desde las 17 en un partido que resulta clave para los ciudadanos en su pelea por el título y para los franjeados en su aspiración por mantener la categoría.
1: Más tarde a las 20, Deportivo Maldonado, segundo en la anual, a 4 puntos de Peñarol y a 3 en el torneo corto, enfrentará a Liverpool, puntero de clausura en el domingo burgueño.
0: Peñarol jugará mañana sábado ante Progreso a las 18:30 y Nacional visitará Central Español el domingo también desde las 6:30 de la tarde.
1: Mañana comienza la etapa 22 de la fase regular de la segunda división con 4 partidos, River Oriental, Uruguay Montevideo Colón, Cerrito Tacuarembó y Paysandú Rentistas.
0: Nacional debutará hoy en la Liga Sudamericana de básquetbol a las 19:10, enfrentando a Regatas de Argentina.
1: Del exterior, el Nobel de la Paz fue otorgado a la jurista sudafricana Navi Pillay por sus esfuerzos para promover el derecho internacional.
0: China y la Unión Europea llegaron a consenso sobre el comercio de vehículos híbridos y el establecimiento de un canal verde para explotaciones chinas de tierras raras en Europa.
1: La inflación en Brasil repuntó en septiembre hasta 4,58% de interanual, se informó esta mañana oficialmente.
0: Repasamos los datos del tiempo. En estos momentos tenemos un mediodía fresco en la capital del país, el cielo cubierto con lloviznas, las temperaturas 13,9 grados.
1: Los vientos rotan del sureste a 13 kilómetros.
0: La presión a nivel del mar, 1019.7.
1: Humedad 86%.
0: 8 kilómetros la visibilidad.
1: Para el resto del día cubierto, precipitaciones escasas y neblinas. Máxima 16 para el área metropolitana, 21 para el norte.
0: ¿Qué está pasando a esta hora en el territorio nacional? Por Salto, cielo muy nuboso, 16 grados la temperatura. En Melo, departamento de Cerro Largo, cielo cubierto, 17,4 grados la temperatura a esta hora de la tarde. En Rocha, 15 grados, cielo muy nuboso en el norte. Por Artigas, por Bella Unión, está parcialmente nublado el cielo, la temperatura 22,8 grados.
1: Vamos a comenzar con un repaso por la situación de las lluvias y las inundaciones en el litoral. Hay 5 familias evacuadas en el departamento de Salto por la crecida del río Uruguay, precisamente, nos informa Pedro Rodríguez de Radio Turística.
2: Desde el informe de Salto para Radio Monte Carlo y Circuito Cori, el río Uruguay sigue siendo el motivo de atención de Salto y de la región y de todo el Uruguay. De acuerdo con el último registro oficial, el río frente al puerto de Salto alcanza 11 metros con 85 centímetros, manteniendo una tendencia creciente en las últimas horas. Las consecuencias de esta crecida ya comienzan a sentirse. Las autoridades confirman las primeras 5 familias evacuadas, mientras continúan los monitoreos permanentes en las zonas más afectadas y se coordinan acciones de asistencia a través de los organismos correspondientes. Para conocer de primera mano el estado de situación, las previsiones para los próximos días y el trabajo que viene desarrollando el Comité de Emergencias de acá de Salto, es que hablamos con el coordinador del Seco del Salto, Aquiles Mainardi, y nos decía lo siguiente.
3: Bueno, empezamos en la mañana de hoy con los primeros evacuados. Esto se va a continuar dando en el transcurso de la jornada, y seguramente en la medida que vayan transcurriendo los días esto se irá incrementando, porque los pronósticos que tenemos es que el río va a seguir de manera paulatina ascendiendo. La idea es ir trasladando a la gente antes de que el agua los alcance, como se dice habitualmente, hacer el trabajo en seco. Y bueno, se están derivando las primeras personas al Club Salto Uruguay y sus pertenencias a otro recinto que tenemos dispuesto para eso.
2: ¿Cuántas personas ya vienen trasladando al Club Salto Uruguay?
3: Y ahora en la mañana van a ser aproximadamente cinco familias las que se definieron ese traslado. Nosotros tenemos ahí definido como que 2 operativos, ¿no? Un primer operativo que es más de perfil social, donde se está trabajando conjuntamente con Mides y con el área de desarrollo social, donde los técnicos acompañados de un referente de SECOED van visitando a cada una de las familias, informando y bueno, levantando también cuáles son las necesidades en cuanto a la asistencia, y posterior a eso viene todo el equipo más de logística operativo haciendo efectiva las evacuaciones si fuese necesario y el traslado a los diferentes dispositivos si fuese necesario.
1: Bueno, muy amable, muchas gracias por el aporte desde esa zona del país.
0: Vamos a seguir en estos asuntos cuando pasan 9 minutos de las 13 horas. Crece el río Santa Lucía, Chico, debido a las intensas precipitaciones de las últimas horas. Vamos al reporte del colega Diego Colombo de FM Piedra Alta de Florida.
4: En las pasadas horas, Florida fue sorprendida por un aluvión de lluvia que dejó registros de más de 130 milímetros en menos de 2 horas. Estamos hablando de las localidades de, por ejemplo, Maciel, 134 milímetros, Goñi, 134 milímetros, Sarandí Grande, 132 milímetros. Esto conllevó a que el caudal del río Santa Lucía Chico cobrara fuerza, y en cuestión de horas, el día de ayer jueves, el río creció repentinamente. Para que tengan una idea, le dejamos los niveles de la cota del río Santa Lucía. El día jueves, a las 15 horas, la cota era de 4,16 metros, y a las 0 horas de este viernes, la cota estaba en 5,84 metros. A estas horas, el río ya viene bajando lentamente. El SECOED estuvo muy activo durante la madrugada y tuvo que intervenir a 5 familias. Evacuación seca para prevenir pérdidas. En una entrevista realizada a Cono Arrúa, coordinador departamental de Comité de Emergencia, nos expresaba lo siguiente.
5: Sí, la verdad que terminamos tardísima noche, cerca de las 3:30 de la mañana, con las funcionarias del Comité Departamental de Emergencia, y bueno, y haciendo todos los trámites, y bueno, como ya sabés, tenemos evacuado, realmente no le llegó el agua, hicimos una evacuación en seco, que para nosotros es importantísimo, porque la gente no pierde nada, para nosotros es importantísimo eso. Bueno, a esta hora, tengo la última, la cuota está en 5:36 a las 7 de la mañana.
4: Muchos pasos cortados hasta ahora también. Bueno, esto tiene que ver con las lluvias torrenciales que se registraron en las últimas horas.
5: Claro, donde la naciente del río, ahí cayó mucha agua. Y bueno, y entonces, no te olvides, Diego, que ha llovido 100 y pico milímetros.
4: Sí, casi 140 milímetros en cuestión de horas, ¿no?
5: Lo que te quiero decir para que la audiencia entienda un poquito, cada creciente es distinta. Esta vez creció sumamente rápido, con una velocidad que no estaba en los parámetros de nosotros, y nos sorprendió realmente, ¿no?
4: Para Radio Monte Carlo y el Gran Circuito Cori, informó Diego Colombo, de Piedra Alta FM y Dalo por Hecho Multimedios. Adelante, estudios.
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0: Están pasando 13 minutos de las 13 de esta comienzo de la tarde, en esta jornada de viernes. 13 grados con 9 la temperatura, eso les quería comentar aquí en la capital del país, el cielo cubierto con lloviznas. Nos vamos nuevamente a exteriores. Ignacio Barroso, adelante.
11: Muchas gracias, Gustavo. Continuamos aquí en Torre Ejecutiva porque acaba de finalizar la conferencia de prensa que fue programada por el prosecretario de la presidencia, Jorge Díaz, en el marco del anuncio del envío de un proyecto de ley para la modificación de la interpretación de la Constitución por parte del Parlamento para aceptar a aquellos ciudadanos legales que sean también de nacionalidad uruguaya. Así que ahora lo que busca tanto el Poder Ejecutivo y se envió al Parlamento es que la Constitución de la República interprete a tanto a los ciudadanos legales como a los ciudadanos naturales como ciudadanos uruguayos de nacionalidad uruguaya. Más adelante estaremos compartiendo la palabra del prosecretario de Presidencia, Jorge Díaz, al respecto, que brindó algunos de más detalles de esta iniciativa que envía el Poder Ejecutivo. También, en otra parte, estuvo hablando acerca de la operación Trazador, volvió a reiterar esa modificación a la estrategia de riesgo que se busca desde la Comisión Coordinadora de la Lucha contra el Lavado de Activos, que en esta semana estuvo reunida. Estuvimos aquí en Torre Ejecutiva también cubriendo para el informativo rotativo de mediodía esta información. La compartíamos también en aquella oportunidad. Lo que se sabe ahora es que el Poder Ejecutivo no necesita enviar un proyecto de ley al Parlamento para introducir estos cambios en la estrategia de riesgo que se busca para reforzar de alguna manera los controles, sino seguramente, decía Jorge Díaz, se lo hará a través de un decreto del Poder Ejecutivo. Pero también, como le comentamos más temprano, estuvimos conversando con el intendente de Canelones y vicepresidente del Congreso de Intendentes, Francisco Leñani, quien, desde el Congreso de Intendentes se valoró la anticipación del Gobierno Nacional para prepararse para lo que es el fenómeno climático del Niño, El intendente de Canelones y primer vicepresidente de este organismo destacó el encuentro mantenido con el mandatario y las otras autoridades también del Poder Ejecutivo y del Sistema Nacional de Emergencias, allí en la estancia Anchorena, donde se anunció además un préstamo contingente de 750 millones de dólares para reparar los daños causados por las fuertes tormentas que se espera. Valoró también la implementación de los centros de acopio, al tiempo que detalló los trabajos de prevención que se realizan en Canelones, en su departamento, que se va a enfatizar a las márgenes del río Santa Lucía. Lo escuchamos a Francisco Leñani a continuación.
12: Lo que ocurrió en Salto en las últimas horas, el río Uruguay viene creciendo, tuvieron una tormenta de proporciones enormes en los últimos días. Estamos con el Gobierno Nacional, algo muy bien valorado por parte de todos los intendentes en aquella instancia de Anchorena con el presidente, es que el gobierno se adelantó, se anticipó, nos advirtió de lo que iba a ocurrir y bueno, nos manifestó que tenía una cierta cantidad de fondos, que es considerable, estamos hablando de 750 millones de dólares, contingente, sujeto a paramétrica, que en la medida que se fuese produciendo el desastre que estamos viendo que en este momento se produce en Salto, se iba a ir liberando. Tenemos una muy buena coordinación, tenemos un centro de acopio instrumentándose en Durazno, otro en Montevideo y otros itinerantes de acuerdo a lo que vaya ocurriendo en el resto del país. Lo que esperamos es que en esto se agrave la situación, en estos próximos 3 meses, después vamos a tener unos meses de enero y de febrero con baja de temperatura, pero que el niño haría de alguna manera, nos daría una tregua y volvería en marzo y abril. Estamos hablando de, por mes, o por lo menos por este mes, una estimación de 25.000 desplazados en el país, 6.250 viviendas afectadas, 5.000 evacuados. La situación es compleja en Uruguay, es compleja en la región. Pensemos que el agua que cae en Brasil baja por el Uruguay, eso produce desborde, produce evacuados. Puntualmente en Canelones la mayor afectación la vamos a tener en la margen del río Santa Lucía, lo que es San Ramón, lo que es Santa Lucía. Tenemos experiencia porque otras veces hemos tenido evacuados en esas dos localidades y bueno, vamos a trabajar fuertemente para que el impacto sea el menor posible.
11: Bien, ahí pasaba entonces la palabra del intendente de Canelones y vicepresidente del Congreso de Intendentes, Francisco Leñani. Compañeros, si no tienen más preguntas, volvemos a estudios.
1: Perfecto. Ignacio, gracias por el aporte. Nos vamos ahora hasta Paysandú para complementar lo que es la situación relacionada con las inundaciones precisamente. Allí está Néstor Banzini. Adelante, Néstor.
13: El río Uruguay continúa con su ascenso frente a Paysandú. De acuerdo a lo señalado por el CECOE del Comité de Emergencia de Paysandú, se están tomando todas las previsiones del caso en razón de cómo está subiendo el río, en razón de 1 o 2 centímetros en la hora. Luego tiene una merma, queda estacionado, pero posteriormente retoma el ascenso de las aguas. En este caso, sobre el mediodía de hoy, estaba ubicado en 5 metros con 95 y seguía creciendo de 1 a 2 centímetros en la hora. Se está previendo que supere los 6 metros en el correr de los días y de esta manera se toman precauciones. Se había manejado por parte del SECOED que iba a subir el río Uruguay, tal vez llegando a los 7 metros con algunos centímetros, y eso obliga a una evacuación de alrededor de unas 800 personas. Está dispuesto por parte de las autoridades llevar a distintos lugares a las personas que sean damnificadas por la creciente. En este caso también ofreció su servicio la Iglesia de los Santos de los Últimos Días, en este caso los mormones, los tres lugares que tienen, en este caso en el centro de la ciudad, en la zona de Doctor Roldán a la salida de Paysandú, como asimismo también en la zona donde los barrios Curupí y Petrés sufren como damnificados sus habitantes por la creciente del río Uruguay y también de alguno de los afluentes. En lo que tiene que ver a el ejército, va a brindar la comida y también habrá otros alojamientos que dispone la intendencia de Paysandú. Se están tomando, como decíamos, todas las previsiones del caso ante la creciente del río Uruguay. Los integrantes del CECOE están en sesión permanente.
1: Muy amable, gracias, Banzini.
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0: Martín Olaverri, buenas tardes.
15: Buenas tardes, el gusto de saludarlos hasta ahora para actualizar la información vinculada a la actividad de los agronegocios. Se está desarrollando en este momento la Expo Lascano en el departamento de Rocha, en el local Quebracho. Bueno, una muestra tradicional en una zona ganadera del país, una exposición que se caracteriza por ser una de las muestras que más toros vende en exposición. Aquí se venden prácticamente 200 toros. Nosotros estamos en una cobertura especial aquí desde Rocha. Conversábamos en el marco de esta actividad con el subsecretario del Ministerio de Ganadería, Agricultura y Pesca, ingeniero agrónomo Matías Carámbula, que estuvo ayer viernes participando aquí de la exposición. Bueno, hablábamos sobre la decisión del Ministerio de Ganadería, Agricultura y Pesca y del Ejecutivo de anticiparse al fenómeno del Niño y ya estar en la semana próxima ejecutando la emergencia agropecuaria y disparando medidas que van a estar disponibles para productores en caso de que sean necesarias. Vamos a repasar la entrevista con el subsecretario del Ministerio de Ganadería, Agricultura y Pesca.
16: Bueno, mirá, la semana que viene probablemente salga una resolución ministerial que vamos a declarar un estado de emergencia por efecto Niño. Es una medida que no hay antecedentes. Nosotros entendíamos que el Ministerio, todos los pronósticos indican que va a haber...
15: Es adelantarse de alguna manera.
16: Es adelantarse, porque en eventos anteriores climáticos se declara la emergencia agropecuaria cuando ya ocurrió el hecho. De lluvia, exceso de lluvia, tormenta, sequía. Nosotros entendíamos en este caso, porque además todos los pronósticos son muy claros, ojalá que sea menos de lo que se pronostica, que era importante, lo hizo el Gobierno Nacional en agosto y nosotros entendíamos que el Ministerio también tenía que declarar esta situación de emergencia institucional. Y bueno, ayer justo tuvimos reunido, es una declaración que probablemente salga la semana que viene, se declara emergencia institucional, se crea un espacio específico de trabajo para la emergencia, es toda la institucionalidad agropecuaria, el Ministerio más todo el Instituto. Bueno, una serie ya de objetivos de esa comisión y bueno, estamos viendo la posibilidad de habilitar algunas herramientas de apoyo a los productores ya con esta declaración de, por ejemplo, el SIGA, el Microfinanza Grow, Microcrédito del mismo ministerio, que está focalizado a productores más chicos. Bueno, poder con esta emergencia institucional frente al efecto Niño poder habilitar alguna de esas herramientas.
15: Claro, Carámbula, y algún, obviamente que esto es adelantarse a lo que ocurra, pero si la situación la amerita, algún corrimiento de pago, por ejemplo, de alguno de los vencimientos del Banco Previsión Social.
16: Eso se va a trabajar en caso de, bueno, cuando son medidas que al ya estar con esta previa se hace mucho más rápido. y eso según el tipo, la magnitud de los eventos, sí, eso ya está bastante aceitado. Funciona un espacio a nivel del gobierno nacional, que es la Junta de Emergencia, que ahí la integra el Ministerio también. Entonces este tipo de medidas se aceita mucho más rápido, más fácil, que en situaciones anteriores. Entonces, todo ese tipo de herramientas es un paquete de herramientas que en caso de, ahí se van a disparar rápidamente.
15: Escuchábamos al ingeniero agrónomo Matías Carámbula, subsecretario del Ministerio de Ganadería, Agricultura y Pesca. Para Informativo Cori y Radio Monte Carlo, informó Martín Olaverri.
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1: Vamos hasta Buenos Aires, Claudio Cardoso, muy buenas tardes.
17: Muchas gracias, buenas tardes. 16 grados la temperatura en la ciudad de Buenos Aires, un día con lluvias intermitentes en la capital federal de la República Argentina. Y se aguarda con expectativa lo que va a ser el dato del INDEC, de la inflación del mes de septiembre. Se estima que puede llegar a estar entre un 1,8 y un 2%, lo que sería un leve incremento con relación a la del mes de agosto. Estamos lejos de lo que fuera la promesa del propio presidente Javier Milei, como así también el ministro de Economía Luis Caputo, de pensar en una inflación que comience con cero, de acuerdo a lo establecido ya hace unos meses y que era el vaticinio para a partir de agosto de este año. También el propio ministro de Economía había dicho que se venían los mejores 18 meses de la economía en la historia de la República Argentina y evidentemente esta recesión que habría en este momento, claro que se espera que termine este tercer trimestre del año para ver si se da esto de que haya dos trimestres con un crecimiento negativo de la economía en la República Argentina. El riesgo país, cercano a los 600 puntos, está marcando la desconfianza fundamentalmente a un año de las próximas elecciones, más allá de lo que ocurra desde el punto de vista internacional y las repercusiones que haya en la República Argentina. Hay desconfianza en torno a que si va a ganar o no el actual gobierno la futura elección, y de allí entonces que riesgo país está cercano, reiteramos, a los 600 puntos. Desde Buenos Aires, informó Claudio Cardoso, corresponsal de Radio Monte Carlo en la Argentina.
1: Gracias, Claudio. Participamos en la edición noticiosa del viernes 9 de octubre de 2026.
0: Informativistas Javier Toledo y Gustavo Arregui.
1: En exteriores, Ignacio Barbosa.
0: Sala de redacción, Ivana Vázquez, Gastón Espino y Rodrigo Lozano.
1: En el deporte, Daniel Alonso.
0: Agro, Martín Olaverri.
1: Corresponsalía en la Argentina, Claudio Cardoso.
0: Servicios Internacionales, Agencia de PA.
1: Operador, Hernán Devoto.
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Está saliendo al aire el programa La Voz de la Liberación, un día más en este viernes. Ya estamos aquí dando gracias a Dios, hermanos queridos, oyentes del programa La Voz de la Liberación, Radio Sarandí de Chi, aquí la emisora amiga. Estamos acá ya en la emisora dando gracias y saludando a todos los oyentes, en la paz de Cristo, también a la señora Nora en los controles, haciendo saber que en Durazno allí la responsabilidad de todo el campo de Durazno es nuestro pastor José Hurtarán, allí bajo la responsabilidad entre Petrona Tubora y Baltasar Brunta, la iglesia de Samor, Zorrilla de San Martín 986. Hermano querido, oyente, hablándoles de Jesucristo, hablándoles de la palabra, mis hermanos queridos, estamos acá para dar las direcciones de las iglesias, los días de culto, aquellos predicadores que predican la palabra, mis hermanos queridos. Y bueno, gracias a Dios que el Señor nos ha traído un día más a la radio amiga en esta tarde para dar los anuncios de la obra del Señor, mis hermanos queridos, agradeciéndole a Dios de todo lo que Él hace y agradeciendo a Dios de todo lo que Él nos da, ¿verdad? Hermanos queridos, allí estábamos, gracias damos a Dios y a nuestro pastor José Hurtarán por la información que nos hizo llegar de allí por el grupo de la familia de Oscar Barreiro, ¿verdad? El hermano ya partió con el Señor, pero también la familia necesita, ¿verdad?, ser rodeada. Así que, hermano querido, ya damos gracias a Dios que el Señor recoge esas almas que pastor que predicó, mis hermanos, estuvo con nosotros acá en Sarandí también. No diferenciamos a nadie, pero también, mis hermanos queridos, queremos que el abrazo de Jesús llegue allí a la familia, allí en Sarandí Grande, allí en Florida, donde yo esté. Mis hermanos queridos, porque sabemos que el Señor es maravilloso y Él ayuda a todos por igual. Hermanos queridos, hermanas queridas, tenemos la dirección de la iglesia de Samor, acá en Sarandí y también allí en Durazno, Zorrilla de San Martín, entre Petrona, Tubora, Baltasar Brunta, la iglesia de Samor. Y allí mandamos un saludito grande para Durazno, mis hermanos que están allí preparándose con una campaña muy fuerte, una campaña, una vigilia. También hoy viernes, Liberación Total, allí está nuestro, allí llegando de, creo que de Montevideo, pastor Benildo Silvera, que llega allí también allí a Paso Los Toros en la tarde, junto a pastor José Hurtarán, que estarán allí también aquellos siervos de Dios, allí mis hermanos queridos también, pero Durazno también preparándose, porque en esta tarde está nuestra hermana Patricia Romero llevando la palabra, el mensaje, orando a favor de todos. Sabemos que el Señor se glorifica en cada siervo de Dios que predicamos, unos de una manera, otros de otro, hablamos de Jesucristo, de que el Señor viene, que está pronto golpeando puertas, mis hermanos, llegando y golpeando puertas ya para llegar a la casa, a buscar su pueblo, su iglesia. Y tú que estás preparado, y tú que te estás ahí, mis hermanos, preparando, tienes que apresurarte, no quedarte esperando, mis hermanos. Así que, hermanos queridos, hermanas queridas de Durazno, hoy está allí en tres horarios, por la mañana ya fue a las 9 de la mañana, a la tarde a la hora 14, y a la hora 19 estará allí pastor Benildo Silvera, que lleva la palabra, el mensaje, hombre de Dios, que también, mis hermanos, tuvo acá en Sarandí allí en un tiempo haciendo vigilia, predicando la palabra. Sabemos cómo usa el Señor al pastor Benildo, mis hermanos, nombre de Dios, mis hermanos queridos. Y sabemos que usted, si puede llegar ahí, está ahí cercano a Durazno, llegue a la hora 19, porque hay victoria de parte de Dios. Quizás va a ser un mandado de acá.

Va, mis hermanos queridos, sabemos que el mismo Dios que está acá está allí en Durazno, el mismo que está en Durazno está acá, pero bueno, mis hermanos queridos, si podés llegar allí, podés recibir la victoria de Dios. Así que, hermanos queridos, y en la tarde está allí en Paso los Toros, mis hermanos queridos, allí está la Iglesia del Amor, allí en Paso los Toros, 18 de julio, 1282, está la Iglesia bajo el poder, la gracia de Dios, allí está la responsabilidad de nuestro hermano, el pastor Julio Gómez. Allí, mis hermanos queridos, allí estarán los pastores para recibir la victoria de parte de Dios, el pueblo católico libre pensador, los obreros que estarán recibiendo la Santa Cena del Señor, que va a servir allí Pastor José en esta tarde linda, maravillosa. Así que, hermanos queridos, los invitamos para que el Señor venga bendeciendo a todos allí en Paso los Toros y dando la bendición, mis hermanos, hoy viernes, hora 14, miércoles hora 14, domingo hora 14, mis hermanos queridos, allí hay victoria de parte de Dios. Hoy, mis hermanos, está allí a la hora 14, Pastor Benildo Silvera, junto al Pastor Nacional allí de Durazno, Pastor José Hurtarán, y mis hermanos queridos, así que no te pierdas la bendición, porque hay Santa Cena para los obreros, para las obreras, Santa Cena del Señor, así que prepárese, hermanos queridos, a participar, porque Dios tiene victoria. En Villa del Carmen esta tarde, mis hermanos, allí en Francisco Fonterosa, sin número, está la Iglesia de los Amores, y allí también en esta tarde, allí para predicar la palabra está nuestra hermana Alba Figueroa. Atención, atención, Villa del Carmen y todos los alrededores, mis hermanos, Padre, sea, hay victoria de parte de Dios. Allí está nuestra hermana Alba Figueroa para llevar la palabra, el mensaje, mis hermanos, orar por todo el pueblo de Villa del Carmen. Atención, atención, hermano querido. Allí también creo que está nuestro hermano Pastor Julio Gómez, allí para la poderosa opción con el aceite santo. Entonces, hermano querido, no te pierdas nada de allí, Rolón, Salina, allí en las alrededores de Villa del Carmen, mis hermanos, General Laguna. Bueno, invitamos el pueblo va a estar allí presente, porque hay victoria aparte de Dios. No te pierdas la bendición, mis hermanos queridos, porque si nosotros no llegar a la casa del Señor es perdernos una bendición que Dios tiene para ti, para tu familia. Quizás estás enfermo, estás problemático, ya piensas que no puedes seguir, ya, bueno, hoy hay bendición de parte de Dios. La Iglesia de Villa del Carmen, bajo la responsabilidad de Pastor Guido César Florentín, allí, mis hermanos queridos. Mandamos un saludito también allí para la hermana Mirza Rodríguez, se está escuchando en Villa del Carmen. Un abrazo en la pena, el amor de Dios para todos los hermanos en Cristo Jesús de Villa del Carmen, mis hermanos, y la próxima alabanza vaya para todos. Así que, hermanos queridos, acá en Sarandí, Vidal de Pereira, 540, tenemos la Iglesia del Amor frente a la plaza, muy ahí, mis hermanos, visible la iglesia, que no se puede de verdad quedar sin la bendición de Dios. Hoy viernes está nuestra hermana Angélica Merelli para llevar la palabra. Hoy viernes, hora 14, la sierva del Señor va a estar predicando la palabra, llevando el mensaje. Y bueno, y allí estamos apoyando la revelación del Espíritu Santo, hombres de Dios, mujeres de Dios que llegan allí, que, bueno, mis hermanos queridos, alabanza. Bueno, va a ser una fiesta linda, ¿verdad? Mañana sábado el culto de los jóvenes. Oramos a favor de los jóvenes, mis hermanos. No te pierdas que mañana oramos a favor de los jóvenes acá en Sarandí. Allí, tú que sos joven, tú que tienes marcado algo con Dios, bueno, la juventud. Mis hermanos, pero el día domingo tenemos la llegada de nuestra hermana Catalina Pereira, mis hermanos, allí, mis hermanos, acá en Sarandí, allí, Vidal de Pereira, 540, mis hermanos. Atención, hermanos queridos de Sarandí, allí, todos los alrededores, las afueras, las campañas, mis hermanas, allá Monte Coral, nuestra hermana Estefan Hernández, su familia, allá Marisa Barragán, allá en Capilla del Sauce. Bueno, mis hermanos queridos, allá en Puntas de Herrero, Pasa Castro, allá, mis hermanos queridos, todos aquellos lugares, los alrededores, las afueras, quizás cercanía allí, la colonia Roseli Río, allí, Elías Reguli, todo. Invitamos, mis hermanos, invitamos, porque el Señor tiene victoria. Allí también, mis hermanos, Mansa Villagre, Yesca, allí, mis hermanos queridos, los pueblitos de Dios, allí que viven, aquellas familias que viven en el pueblito de Dios.
allí aquel familiar de nosotros que está allí, Luis Rodríguez, también. Mis hermanos, mandamos un saludito para él y para toda su familia allí. Bueno, mis hermanos queridos, va a ser una fiesta linda, el pastor, llegando nuestra hermana Catalina Pereira. Allá después de mucho tiempo, ella pasó 25 años que estuvieron en Durazno y volvieron a Ciudad Durazno. Bueno, quizás, mis hermanos, no es por primera vez que está, pero habrá vez, pero en esta venida es por primera vez que llega a Sarandí a predicar la palabra, llevar el mensaje, alabanza. Bueno, para toda clase, lindo que le sierva el Señor, trae un recado Dios a través de su sierva. Y bueno, mis hermanos queridos, y el pastor José Hurtarán, orando a favor de todo, haciendo la poderosa unción con el aceite santo, como él siempre dice, allí persona por persona, ungiendo, y mis hermanos orando, y por milagro también, así que no te quedes, no te olvides, no te olvides, el domingo, hora 14. El domingo era 14, mis hermanos queridos, ya estaba allí el programa de Durazno, el pastor hace días que está anunciando, ya alargando su mensaje, que él estará con su esposa acá, Catalina Pereira, sirviendo la Santa Cena del Señor para los obreros, miembros, cooperadores, sanas, alieles. Entonces, mis hermanos queridos, no te puedes quedar sin la bendición. Y tú que no participaste de la cena, mis hermanos, el mes pasado no participaste de la Santa Cena, mis hermanos, no se descuide, mi hermano querido, hermana querida, no dejen de participar de la cena, no dejen de participar de la Santa Cena del Señor, es la comunión con Dios, la Santa Cena. Siempre estamos, mis hermanos, diciendo y hablando que la Santa Cena del Señor, mis hermanos, es para los miembros, para los que somos hijos, hemos entregado la vida para Dios, somos siervos de Dios. Para estar en comunión con el Señor tenemos que estar participando del cuerpo, de ¿verdad? Porque sabemos del cuerpo y de la sangre del Señor Jesús, porque un pedacito del pan significa, ¿verdad?, en conmemoración a la resurrección, mis hermanos, es participar para estar en comunión con Dios, nuestro Padre, nuestro Jesús Nazareno Santo, que le invita a participar de la cena, para estar preparado, fuerte. Mis hermanos, si no participas de la cena, te alejas de Dios, quedas lejos de Dios, ya vas como que haciendo una separación del Señor. Entonces, mis hermanos queridos, vamos a preocuparnos por nuestra vida espiritual, vamos a esforzarnos por fuerza mayor. El mes pasado quedó nuestra hermana Griselda Merelis en la Santa Cena, mis hermanos, porque ella justamente estaba en manos de los médicos y ese día la llevaban, era que la trasladaban para Durazno. Quedó sin la Santa Cena, pero en este mes ya invitamos a la sierva del Señor para que participe de la cena del Señor, a todos mis hermanos queridos. Allí también invitamos a todos los hermanos, a Jessica, a Edward, a la juventud, mis hermanos queridos, participe, mi hermano querido, hermana querida, venga preparadito como siervo de Dios, como sierva de Dios. Si puede presentar un ayunito, presente. Si no puede presentar ayuno, presente una oración en la madrugada, pídele a Dios todo el perdón. Si piensa que está haciendo, mis hermanos, en error, pida, no deje de ponerse en comunión con Dios. Dios es nuestro Padre y nosotros somos los hijos y tenemos que estar siempre con el Padre y los hijos con verdad, para servirlo, porque dijo el Señor, no es Él el que nos sirva a nosotros, sino nosotros a Él para servirlo. De lo que el Señor no necesita, estar preparado. Entonces, ¿cómo estamos preparados? Pero participando de la Santa Cena del Señor. Así que, hermanos queridos, hermana querida, el Señor tiene victoria para ti y para tu familia. La hermanita Teodora Velasco allí también, salvo por este medio, la Santa Cena para ella, para allí Ever Santana, mis hermanos queridos, que también, mis hermanos, lo invitamos a no quedarse, a no dejar de participar. Dios tiene victoria para todos, mis hermanos queridos, Él es amor, Él es perdón, Él tiene la misericordia de todo aquello que lo buscan y se acercan a Él. Él es Dios y no hay otro que pueda hacer las obras como hace Dios, mis hermanos queridos. El Señor tiene victoria.

0: antídota. Pídele al Señor Jesús. Pedís, os dará, dijo el Señor. Buscar y hallará, llamar y se te abrirá. Todo el que pide recibe, el que busca halla, el que llama se le abrirá. Libro de San Mateo, mis hermanos, 7:7. Jesús es la regla de oro. Entonces, mis hermanos, qué maravillosas son las palabras del Señor Jesús. Él dice: y por todo el mundo y predicar el Evangelio a toda criatura. El que creyere y fuere bautizado será salvo, mas el que no creyere será condenado, dice el Señor. Así que, hermano querido, te invitamos, Alba, la invitamos a Alvita Lambillé también para que pueda participar, Alba, del día domingo a la hora 14. Anímate, que hay victoria parte de Dios. Nelda, Javier Gutiérrez, allí Hortensia Cabral, un abrazo para usted, Hortensia, Angélica Merelli, bueno, Rubén Arena, María Roja, bueno, para ellos el abrazo en la fe, en el amor de Dios, que Dios está preparando una riqueza, una grandeza para mis hermanas. Qué lindo es el Señor. El Señor dice que Él es maravilloso. Grandes son las maravillas de Dios. Mis hermanos, vamos, la señora Nora tiene preparado ya un testimonio, una alabanza ahí en los estudios. Nosotros estamos hablando, creo que de más, pero no es de más cuando hablamos. Hablamos de Jesucristo, no nos dan la palabra, no nos da el tiempo para hablar de nuestro Cristo, de lo que Él hace, mis hermanos, de los milagros que hay cuando nosotros nos acercamos a Dios. Podemos llegar a la casa del Señor, no quedamos ahí pensando, mira, si yo voy, quizás me hace mal. No, vaya, invite a su familia, mis hermanos, vaya, invite a su familia. Quizás usted está en condiciones, no puede llegar, dígale, mira, anda, llévame y participar, que Dios tiene una victoria para ti. Sabemos, mis hermanos, que oramos, clamamos a veces por las personas, pero hay momentos que la persona tiene que acercarse a Dios. Para Laura Aquino también, un abrazo, Laura. Para usted, Laura, un abrazo en la fe, en el amor de Dios, a Dieguito, a Victoria. Bendecimos a la familia de Cristo. María Meireli, que siempre está escuchando. Bueno, María, un abrazo para usted. Griselda, para usted va el abrazo, la alabanza. Y ya volvemos con más anuncios de la obra del Señor. Estefan en el campo, allá Horacio, Agustina. Bueno, que el Señor nos bendiga a todos. Yo creo, no sé si me olvido de alguien, a Rubén Arena, que está trabajando, pero ahora en este momento ya creo que ya está llegando, o ya llegó a su casa. Que Dios me lo bendiga, lo abrace con todas las bendiciones. Y aquello que yo quizás no podemos hablar nosotros, el Señor siga hablando mucho más con usted a través del avance del testimonio.
1: Gloria a Dios. ¿Cuántos dicen gloria a Dios? Palmas bonitas para Cristo, aleluya. Gracias a Dios, aleluya. Amados oyentes, aquí estamos con el hermano hombre Jesús, que ha recibido la bendición a través de la iglesia pentecostal Dios es Amor, a través de las oraciones. Hermana, ¿cómo es tu nombre?
2: Marisa.
1: Hermana Marisa, ¿cuál fue la bendición que recibiste concurriendo acá a la iglesia Dios es Amor?
2: Yo, mire, voy a dar este testimonio. Mi hija, como sí, todos saben, el 16 de julio tuvo el accidente. El accidente fue que no daban esperanza. Ella entró en estado crítico. Fue levantado por los bomberos porque a ella la agarró un auto de atrás de la moto. Ella cayó en la cuneta y el estado de ella fue crítico. Ajá. Durante más o menos 7 días. Sí. Los doctores nos decían que no, que ella era un caso grave, que no iba a haber vida. Y ella lo tuvo un miércoles, el día martes, al mediodía, la doctora nos dijo, bueno, dice, es un paciente grave, ella va a quedar vegetal. Nos dijo que le iban a dar convulsiones, que ella que iba a quedar vegetal, totalmente vegetal. Yo venía a la iglesia y le pedía guía a Dios. Y un día soñé que ella me decía, mamá, sí, ella estaba sentada con una persona de blanco al lado.
1: Sí.
2: Bueno, vine, la hermana Catalina me reveló que esa, sí, era la respuesta de Dios.
1: Ajá.
2: Ese martes me fui re mal del sanatorio. Sí. Porque yo estaba en el CTI. Y el día miércoles de mañana temprano, porque yo pedía en la noche una respuesta de Dios.
1: Ajá.
2: El día miércoles mi hija empezó a abrir los ojos.
1: Qué tremendo.
2: Entonces la doctora al mediodía nos dio vuelta todo el diagnóstico que ella tenía. Y de ahí ella empezó a mejorar. Y la doctora estaba ahí, que, ajá, no se convencía, porque nosotros le hablamos y ella no respondía. Yo le, ajá, decía, apretale la mano.

0: mamá y ella me apretaba la mano. Sí. Un día, el padre estaba de mañana y yo de tarde. Ella una mañana despertó cantando.
1: Qué tremendo.
0: Entonces me tuvo que llamar a los médicos para que ellos vieran lo que mi hija estaba haciendo.
2: Aleluya.
0: Y ahí empezó a mejorar y a mejorar. Teníamos diagnóstico de que no, en 6 meses o un año después que ella le dieran el alta y todo, y hoy está ella primero en silla de ruedas, después en caminador, y hoy, para la gloria de Dios, está caminando sola.
1: Palmas bonitas para acá, no me vaya. Gloria a Dios, aleluya. Amados y queridos oyentes, es algo tremendo lo que Dios hizo a través de la vida de la hija de este hermano, hombre, Jesús. Amén. Algo tremendo. Conocemos este caso, la fuimos a visitar, así oramos por ella cuando estaba en el estado vegetal. Los médicos decían que no había esperanza de vida para la madre. Visitamos así, como otros pastores también la visitaron, así en el hospital, hombre, Jesús. Amén. Sí se salvaba porque no había esperanza de vida. ¿Es así,
0: no,
1: hermana?
0: Sí, no había esperanza. En ningún momento hubo esperanza de vida.
1: No había esperanza de vida. En esa situación que no había esperanza de vida. Y por esta casualidad, si se salvaba, iba a quedar vegetal, no iba a poder hablar, no iba a poder caminar. Pero hoy, para honra del Señor Jesucristo, está caminando, está hablando, hombre, Jesús. Palmas bonitas para Cristo. Algo tremendo. Oyente querido, el Señor Jesucristo sigue sorprendiendo con los grandes milagros. El Señor Jesucristo sorprendió la medicina, porque usted está escuchando con la hermana Marisa contando que cambió totalmente la situación cuando los médicos no podían creer cómo había evolucionado, pero nosotros sabíamos que era Jesucristo que estaba obrando, hombre, Jesús. A ver, ¿es así, mi hermana?
0: Sí, es así, sí. Y el médico que la levantó, que fue Udén, porque ella la levantaron los bomberos porque no podían levantarla de la cuneta.
1: Sí.
0: Entonces él que la va a visitar ahora. Sí. Entonces el médico, el primer día que fue a visitarla, nos dijo, él la miraba y decía, no puedo creer que esto sea un milagro. Dice, yo les voy a contar, porque cuando yo la levanté dije, esto es un caso perdido. E incluso en la ambulancia, cuando la iban trasladando, ella tuvo vómitos, quiso hacer un paro. Pero yo sabía que cuando yo la vi, yo sabía que Dios no se la iba a llevar, que era como una prueba, algo así, porque yo en ningún momento sentí eso de que además
1: gente, iba a partir.
0: Sí, gente que me veía, dijo, pero eso es un milagro. Hay gente que me preguntaba o que le decía a otras personas, no, dice, pero esa muchacha falleció. Y decíamos, no, está viva.
1: ¡Qué tremendo! Palmas bonitas para Cristo. Ya te rompo aquí. No te vas a Marisa, no te vas, amén. Hermanos, cuando tuvo un accidente acá en la ruta, amén, que un camión la agarró en la moto, el médico que vino en la ambulancia cuando le dijo, este caso está perdido, esta muchacha se muere, no hay más nada para hacer, amén. Hoy por hoy, el mismo médico que la levantó de la ruta cuando cayó en el accidente, ahora la visita, dice, esto es un milagro. El propio médico está reconociendo que es un milagro de Dios, hombre, Jesús, amén. Palmas bonitas para Cristo. Hermana, ¿estás contenta?
0: La verdad que estoy contenta con el Señor Jesús, y gracias a todos los hermanos que han orado por ella y siguen orando.
1: Escúchame una cosa, ¿cuál es tu palabra para los oyentes que te escuchan? Acercarse a la iglesia, Dios es amor. Personas que no están accidentadas, pero están con cáncer, con otros problemas, ¿cuál es tu palabra de invitación para que venga, se acerque a la iglesia, Dios es amor?
0: Yo les digo que vengan, y por más que el caso sea imposible, yo le digo que Dios tiene la última palabra y que venga, porque Dios es el que hace la obra.
1: Esa es la última palabra, nombre de Jesús, amén. Gracias. ¿Estás contenta con la bendición?
0: La verdad que estoy muy contenta con esta gran bendición que hizo Jesús.
1: Retira el nombre de tu hija, el nombre de tu hijo y tu nombre.
0: Mi nombre es Marisa y mi hija se llama Georgina Viviana Ivanov.
1: Que Dios te bendiga por tu gran testimonio. Esto es lo que recibe la persona, participando en la iglesia, frente a los tallos.

Así es, mis hermanos, mira qué linda la alabanza, pero mira ese testimonio, ese milagro, mis hermanos, cuando nosotros vemos la gloria de Dios, que es para que se glorifique el Señor. Ella decía, ella sentía, cuando la hija tuvo el accidente, que no era para morir la hija de ella. Ella decía que no era para morir, porque ella se daba cuenta que no era, que era una prueba para qué. Mis hermanos, y a veces el Señor hace algo para que nosotros veamos su gloria, su poder. Yo que allí dice, en el Salmo 19, dice, los cielos cuentan la gloria de Dios. Si nosotros creemos en Dios, la gloria de Dios se tiene que manifestar, mis hermanos. Pero todo es para la gloria de Dios a veces, porque el Señor quiere que lo pronunciemos, que oremos, que clamemos, que tengamos fe, que lleguemos a la casa de Dios con fe, anunciar que, bueno, oremos por aquella persona que está enferma. Y ahí ella decía, mis hermanos, mira, el pastor había ido a orar ya, hacerle la unción de aceite, la oración, llegado en las manos del Señor, porque ellos, los médicos, ya habían desahuciado. Pero mis hermanos queridos, ahí hubo un milagro del Señor. Ahí el Señor se manifestó, ahí el Señor se glorificó, porque el que muchas veces quiere hacer ver, mis hermanos. Personas a veces, mis hermanos, que tenemos fe, pero si llega el momento difícil mismo, ya perdemos la fe, ya nos quedamos ahí, no, no va a haber. No, mis hermanos queridos, hay fe. Si hay fe, hay todo. Si hay fe, hay milagro de Dios. Por eso tenemos que orar con mucha fe, mis hermanos. Y también te digo, mis hermanos, que a veces para gloria de Dios que se manifieste el poder de Dios en persona. Y a veces, mis hermanos, no es siempre que el Señor puede hacer el milagro, sino hay momentos que también Él quiere colocar las almas en lugar de descanso, ¿verdad? Entonces, mis hermanos, no somos todos, no es todos los que se salvan, no son todos los que hace milagro Dios. Porque a veces el Señor se quiere glorificar y colocar aquella alma en descanso también. Mis hermanos queridos, así que mira, esta mujer tenía mucha fe tenía ella. Y por eso el Señor se glorificó en ella. No la dejó, no la avergüenzó. Porque ella, ¿quién le pedía? Era un Dios vivo, poderoso, que iba a hacer. Mis hermanos, y te quiero contar también, mis hermanos. Ahí estábamos orando por la hermana. Por la hermana también que estaba ahí en manos de los médicos, y está todavía en manos de los médicos. Y también vemos, mis hermanos, que el Señor se quiere glorificar, y cuando Él se quiere glorificar, mis hermanos, quizás estamos orando, nosotros estamos ahí fervientemente orando, clamando, rogando al Padre, al Hijo, al Espíritu Santo, y ahí va a haber milagro de Dios, mis hermanos. Pero tenemos que esperar el tiempo, ¿verdad? Ella dice, la hija estuvo en silla de ruedas, con un caminador, no caminaba, estaba en situación difícil, la vieron ellos. Pero ¿qué estaban haciendo? ¿Qué estaba haciendo la señora? Pasándolo por el desierto a todos ahí, el padre, la madre, la hija, todos estaban ahí en el desierto. Cuando pasamos por la...

son los momentos difíciles. A veces el Señor quiere quiere contemplar a ver qué hacemos, a ver cómo hacemos. El padre ahí tenía fe, el padre tenía fe, la madre también, ¿verdad? Porque ellos eran los que lo cuidaban, ahí estaban perseverando, cuidando a su hija, no se apartaron, no la dejaron, que porque estaba así, la dejaron en un hospital. No, mis hermanos, ellos perseveraron cuidándola. Así, mis hermanos, como ella decía, ella le hablaba y le decía que apretara la mano, ella apretaba la mano. Entonces, mis hermanos, era una seña de que esa hija estaba consciente, estaba viva la fe de ella todavía. Entonces, mis hermanos queridos, es grande el amor de Dios que hay. Nosotros solo tenemos que creer. Por eso les decimos, mis hermanos, en esta tarde tenemos un culto de liberación acá en Sarandí, allí, y está la hermana Angélica para predicar la palabra. Te pueda llegar, mis hermanas, de 14 horas, de 4 y media de la tarde. Estamos allí, mis hermanos, así que vaya, participe. Estamos en una oración, estamos en oración, mis hermanos. Allí tenemos oración, la iglesia de Sarandí, allí está en oración de las 14 horas, mis hermanos. Tenemos una hora hasta las 3, después tenemos media horita por la iglesia, mis hermanos. Estamos orando por la iglesia también. Y también allí, pastor José Hurtarán tiene una oración, mis hermanos, de 19 horas hasta las 20, 19 y 20 por el día, por las mini vigilias que tienen en Durán. Día sábado, una gran mil vigilia en Durano, y termina la campaña ese día, mis hermanos. Así que prepárese, porque va a estar nuestra hermana Catalina Pereira llevando la palabra, el mensaje. Pero también, mis hermanos queridos, van a estar acá en Sarandí el domingo. Así que van a venir preparadas, ya la sierva de Dios, mujeres de fe, ya llenas del poder de Dios, de la gracia divina, para traer el mensaje acá en Sarandí. Así que no, que es indiferente. Mis hermanos, tenemos la iglesia de Blanquillo allí, Avenida La Valleja, entre 19 de julio y Argentina, está la iglesia Zamor, viernes hora 13:30, lunes hora 13:30, está la iglesia Zamor, y allí está nuestra hermana Nelda Acevedo. En esta tarde está la hermana Nelda Acevedo, va a llevar la palabra, el mensaje allí en Blanquillo, los alrededores. Bueno, te invitamos, hermano querido, te invitamos, hermana querida, a participar. No te olvides, Dios tiene victoria para cada uno, para cada una de que lo busca. Dice, buscad el reino de Dios y la justicia, y demás cosas te son dadas, dice el Señor. Entonces vamos a buscar las cosas de Dios, y después lo demás va a venir, porque por lo que hacemos nosotros, por las actitudes que tengamos, por las cosas que tengamos, mis hermanos. A veces hay actitudes que acontecen, actitudes que no son agradables, entonces va a venir lo malo, mis hermanos, por esa actitud que tuvimos nosotros. Pero nosotros te invitamos a participar en la casa del Señor. El Señor tiene victoria. Tú que estás escuchando ahí, mis hermanos, quizás estás en una casa, estás en un hogar de ancianos, en una casa de salud. Bueno, Señor te bendiga, te dé victoria. Nelva Ovelar, que está escuchando siempre el programa, ella dice, ella escucha. Bueno, un abrazo, Nelva, para usted, para Martín también. Le mandamos el saludito, mis hermanos queridos. Allí Elisa Ramos, en el hogar de ancianos, también está Elvisa. Elvisa se agregó al grupo en el hogar de ancianos. Allí, mis hermanas queridas, y allí también está, allí, mis hermanos queridos, allí la mamá de Verónica, mis hermanos queridos. Así que, mis hermanos queridos, está todo bajo el poder de Dios, y que crean en el Señor Jesucristo y Dios da victoria. La Paloma, mis hermanos, Celia Galarza de Sánchez, sin número, está la iglesia del Zamor. Allí, mis hermanos, está nuestro hermano Rubén Arena, para llevar la palabra a La Paloma. En La Paloma, el hermano Rubén Arena, el día sábado a la hora 14, está el siervo del Señor allí para llevar la palabra, el mensaje, orar a favor de todo. Y el domingo, culto de ayuno, también está el siervo de Dios, el hermano Rubén Arena, allí en La Paloma. Así que, hermano querido, participe, vaya en ayuno, quizás esfuércese. Mis hermanos, yo no puedo ayunar. ¿Cómo? No, tenemos que hacer esforzarnos. Si amamos a Dios sobre todas las cosas, tenemos que esforzarnos, porque dice, el que ama a Dios hace todo por Dios.
Entonces, si usted ama a Dios, tiene que poder ayunar, no poner nada en su boca, no poner cosas que desagraden, mis hermanos, porque tenemos que la Santa Cena el domingo para todos los hermanos en Cristo, en la fe, en el amor de Dios. Si amamos a Cristo Jesús, nuestro Salvador, mis hermanos, las ancianitas de la iglesia están orando, ayunando, y nosotros tenemos que ayunar también, mis hermanos, presentar un ayuno a Dios. Una santidad, quizás una horita o dos horitas, presente, no, hágase fuerte a no tomar nada, a no tomar mate, a no tomar café, hágase fuerte a no sintonizar cosas que no agradan a Dios. Alabanza, puede escuchar alabanza, puede mirar una prédica, palabra de Dios. Entonces, mis hermanos queridos, testimonio que hay tan lindo, entonces estamos preparados para participar de la cena del Señor. San Jorge, calle principal sin número, está la iglesia de Samor en San Jorge, los días sábados a las 14, allí está anunciado por nuestro pastor José Hurtarán, mis hermanos queridos, día sábado allí en San Gregorio de Polanco a las 14, nuestra hermana Rosario Melo allí, que está ella para llevar la palabra, el mensaje, que es el día viernes, hora 14. Así que, hermanos queridos, prepárese. Allí también nuestra hermana Delly, que está allí. Un abracito para ellas también. Que Dios me las bendiga. Mis hermanas queridas, Trinidad Flores, Carlos María Ramírez, también allí está. El hermano José, el hermano Mabel. Hay un grupo de obreros allí que te mandamos un abracito si están escuchando. Y que la paz del Señor esté allí con ellos y con todos. Mis hermanos queridos, pasó los toros, está de fiesta esta tarde. Pastor Benildo Silvera allí, en esta tarde, llevando la palabra, el mensaje, el siervo del Señor. Ya está allí en el culto, mis hermanos, ya habrá llegado. Mis hermanos, Pastor José Hurtarán, también para participar y servir la Santa Cena del Señor, 18 de julio, 1282. Así que prepárese, hermano querido, hay victoria parte de Dios, viernes hora 14, miércoles hora 14, domingo hora 14. Es la responsabilidad de nuestro hermano Julio Gómez. Así que, hermanos queridos, allí los siervos de Dios estarán todos allí unidos en una sola fe, un solo amor. Mis hermanos queridos, mire la palabra de Dios que tenemos acá, libro de Eclesiastés. Tenemos libro de Eclesiastés 11, dice así: Padre, Hijo, Espíritu Santo, estás escuchando, echa tu pan sobre las aguas, dice, porque después de mucho tiempo lo hallarás. Repartí a 7 y a 8 porque no sabe el mal que viene sobre la tierra. Mira, mis hermanos, echa tu pan sobre las aguas, dice. Tenemos que buscar a Jehová nosotros los tiempos estos buenos que hay. Aprovechar a buscarlo, poner todas las manos de Dios y después, bueno, no sabemos. Repartía 7 a 8, porque no sabemos el mal que viene sobre la tierra, mis hermanos. Estamos en los tiempos difíciles, los tiempos del Señor, los días son del Señor, los días que vienen, mis hermanos, días de quizás estás esperando que mejore mucho. No va a mejorar, mis hermanos, no va a mejorar esto, porque estamos en los tiempos, los días del Señor. El Señor está llegando con bendición, con victoria, con grandeza y poder del Espíritu Santo. Esto está, mis hermanos queridos, esperamos nosotros tenemos que buscar la presencia del Señor, porque dice, echa tu pan sobre las aguas, porque después de muchos días lo hallarás. Después que nosotros buscamos de Dios, lo hallamos, la bendición, viene la victoria, viene quizá estás pasando ahora un problema, estás pasando por una dificultad, tenés una enfermedad, tenés problemas, tenés dolencia. Yo también quizá estaba pasando la dificultad, estábamos pasando, mis hermanos, probación, pero después de unos días, después que pasa, vemos que parece que no va a pasar nunca esto, pero dice, no hay lucha que tiene tiempo, después, mis hermanos, y aparecen las bendiciones de Dios. Contentos, felices, luchamos con el Señor. Contentos, felices, luchamos. No nos quedamos, mis hermanos. No nos quedamos quietos. Porque tenemos un Dios poderoso, precioso y divino, que tiene mucho más poder que nosotros. Tiene mucho más poder de la oración. Aquello que nosotros pensamos que Él no lo puede hacer, sí lo puede hacer. Porque Él tiene todas las llaves, mis hermanos, para abrir allí aquellos
aquellos lugares que nadie puede abrir. Él tiene una llave especial y abre para todos, mis hermanos. Entonces prepárese, prepárese. Hay victoria de parte de Dios. Dios tiene la grandeza para decir, para que te prepares, para que tú vayas, para que te acerques. Pero dice, echa tu pan sobre las aguas y después, de muchos días lo hallaremos. No sabemos si una semana, dos semanas, un mes, dos meses, tres meses, cuatro meses. Ah, mis hermanos queridos, tenemos que perseverar y saber pasar lo lindo y saber pasar lo feo. Saber alimentarnos de lo feo y de lo lindo. Saber cuando aquello, mis hermanos, de lo poquito y de lo mucho, mis hermanos. Todo va a venir, dice el Señor. Y acá nos dice Él, mis hermanos. Reparte a siete y aún a ocho, porque no sabes el mal que viene sobre la tierra. Está todo viniendo, todas cosas, mis hermanos, muerte, asesinato, de repente se levanta un remanente que parece, mis hermanos, que se lleva la ciudad por delante, mis hermanos queridos, que parece que se lleva todo, pero si nosotros desistimos, mis hermanos, pero como dice allí en el libro de San Lucas 8:22, como siempre decimos, Jesús calma la tempestad, si nosotros nos acordamos de Jesús, cuando estamos con el momento difícil, aquel pasando, que parece que ya no podemos. Allí, mis hermanos, Jesús calma la tempestad. Pasó allí en aquella barca hace un día, parecía que ya perecían, y vino Jesús y reprendió. Él estaba durmiendo, mis hermanos, despertó, lo llamaron y el maestro reprendió en el momento y se hizo bonanza todo. Tenemos todos los momentos, tenemos que pasar momentos difíciles, tenemos que pasar, pero el Señor nos está bendiciendo. Hermano querido, no me quiero olvidar del domingo, invitarlo otra vez para el domingo. Domingo, acá en Sarandí, allí llega nuestra hermana Catalina Pereira, Pastor José Hurtarán, mis hermanos queridos, nuestros responsables allí del Campo Durano, por todas las iglesias del Campo Durano, por todas las iglesias del campo allí, de la regional, también Paso Los Toros, Los Anesos, todos, mis hermanos queridos. Bueno, los esperamos ese día domingo a la hora 14, estará nuestra hermana Catalina Pereira para llevar la palabra, el mensaje, y el pastor José Hurtarán haciendo la poderosa unción con el aceite santo, orando por milagro y sirviendo la santa cena del Señor para todos los obreros. Así que obreros, obreras de la casa del Señor, no se olviden, no se olviden que el domingo es el día de venir a participar de la cena, mis hermanos. Queremos saludar allí a Milton Insúa, si está allí también en la campaña, allí en Paso Castro. Milton, le mandamos un saludito para usted, para Mirta, su mamá, para sus hijos también allí, para toda la familia allí. Alba Paredes, si está escuchando, Rosario, toda esa familia allí en el Paso Castro, Antonio Herrera, bueno, si están escuchando, un abrazo en la fe, en el amor de Dios, para todo allá en Las Palmas, allá en San José de las Cañas, allí en Blanquillo, la hermana Nelda para llevar la palabra en esta tarde, mis hermanos queridos, a la hora 13:30 ya las puertas de la iglesia estaban abiertas, ya hay culto allí mañana por la tarde. Sábado está nuestro hermano Rubén Arena, La Paloma, mis hermanos, y el domingo a las 9 de la mañana, así que no se olvide. San Jorge, sábado también hay culto allí. Un abrazo para las hermanas y la próxima alabanza que vamos a soltar va para ella, para Blanquillo, La Paloma, Villa del Carmen también, que están los hermanos allí, nuestra hermana Alba Figueroa, Julio Gómez, que están allí, mis hermanos, en Villa del Carmen. Para todos los hermanos, un abrazo en la fe, en el amor de Dios, va la próxima alabanza para ellos. Allí, mis hermanos, en Trinidad Flores, que está pastor, allí está nuestro hermano José Montenegro y su esposa Mabel García, también un grupo de obreros, también va la alabanza. Y nuestro pastor allí en la sede administrativa, no sé si está escuchando a alguien, pero allí si está escuchando, que Dios me lo bendiga, él, su esposa, todos los hermanos, el grupo La Alabanza, que va a estar día 18 de octubre, mis hermanos, estamos preparando. Ya la hermana Laura nos mandó la alabanza, y bueno, invitamos a la hermana Angélica, ella dice también. Entonces nos vamos a preparar para
para estar cantando allí en Durazno el día 18 de octubre, junto a las hermanas mujeres de fe que están allí en Durazno. Allí estaremos también en el nombre del Señor Jesús, preparando mis hermanos, los hermanos que están ya para ir para Durazno ese día, 10 pasajeros, Dios, micro con 10 personas, mis hermanos. Estamos preparando, estamos orando, estamos clamando. Yo creo, mis hermanos, que ver la gloria de Dios. Y estará llegando en Montevideo allí Pastor Paulo Massa, su esposa Evangelina Hurtarán, serán los encargados de ese día de entregar la victoria para Durazno. Así que, hermanos queridos, no se queden indiferentes, no se olvide, Dios tiene victoria. Tú que estás ahí pasando luchas, pruebas, esforzate, mi hermano, esforzate. Esforzate, mi hermano querido, que el Señor tiene victoria para ti. El Señor tiene victoria para ti. Esforzate y sé valiente para llegar. Si no puedes llegar por medio de quizás de una locomoción, de un micro que ya está lleno, que ya no hay más lugares, bueno, llega en un auto, mis hermanos, pero lo importante es llegar, o en el ómnibus, o en lo que pueda llegar, llega, porque hay victoria parte de Dios. Vamos a una linda, bella alabanza a la grabadora, la voz de la liberación, para todas las iglesias del campo de Durazno, la sede administrativa también allí, para nuestro pastor allí nacional, su familia, toda la familia en la fe, que se está preparando todo el campo para el día 18 de mayo. Entonces, mis hermanos, pasamos la alabanza para todos, para que en el relevo espiritual reciban victoria.

0: Gracias a Dios, salió. Acá estamos una hermana que va a contar un testimonio, una grande milagro que Dios operó en la vida de esta hermana. Hermana, ¿cómo es tu nombre?
1: Natalia Ferreira.
0: Hermana Natalia, ¿cuál fue la bendición que recibiste concurriendo acá a la iglesia Dios es Amor y a través de las oraciones de la iglesia pentecostal Diosa? ¿Cuál fue la bendición que recibió?
1: Bueno, yo la bendición que recibí fue que el año pasado, a fines de año, me detectaron dos tumores malignos de grado 3. Bueno, comencé el tratamiento, a mitad de año me operaron, cuando me operaron

0: analizaron los tumores y para la gloria de Dios eran benignos.
1: Qué tremendo. Oyentes queridos, está escuchando con atención. La señora había contratado a través de estudios que esta señora tenía cáncer. Bueno, usted está escuchando con atención la situación que se encontraba esta señora. Y luego de recibir la oración de la iglesia, ¿qué aconteció, hermana?
0: Después de la oración de la iglesia, gloria a Dios, aleluya, el Señor cambió la situación. De maligno pasaron a benigno y para la gloria de Dios hoy estoy sana.
1: O sea que el Señor cambió la situación. O sea que recibiendo la oración de la iglesia, el Señor cambió la situación. Que me decía fuera del micrófono que prácticamente la medicina se sorprendió por el grande milagro, porque no podía creer lo que estaba aconteciendo, lo que ellos estaban viendo, el resultado que he tenido, primer resultado y segundo resultado. Y eso prácticamente lo sorprendió lo que estaba aconteciendo, era así.
0: Claro, lo sorprendió porque, claro, digo, para la medicina de un tumor es maligno, termina maligno.
1: Seguro sí.
0: Pero a través de las oraciones y de la fe en el Señor, en la Iglesia Pentecostal Dios es amor, Dios transforma las cosas, Dios cambia las cosas. Sí. Y de maligno pasaron a benigno. Y para la gloria de Dios, hoy ya estoy sana.
1: ¿Y ahora cómo estás? ¿Estás sana? O sea que la hermana pasó por una cirugía.
0: Pasé por una cirugía, pasé por quimio, pasé por radio.
1: Sí.
0: Y para la gloria de Dios, ya hoy pasé.
1: O sea que... Hiciste nuevos estudios recibiendo la oración de la iglesia, Dios es amor, hiciste nuevos estudios. El cáncer es una enfermedad terminal que no tiene cura. ¿Cómo se siente una persona que sabe que esa enfermedad puede terminar con su vida? Usted es una persona casada, que tiene su familia, y no es nada, o sea, que la persona pasa un proceso no solamente físico, sino espiritual también.
0: Amén. Sí, no es fácil, pero cuando uno tiene fe en Dios y sabe que le sirve un Dios verdadero, el miedo no existe.
1: El miedo no existe.
0: Está la fe.
1: Estaba cogiendo al Señor. Sabía que estaba el cáncer, sabía que esa enfermedad podía terminar con su vida, pero usted estaba confiando que Dios le va a dar victoria y el Señor Jesucristo le dio victoria, porque hoy por hoy me está diciendo que ya estás de alta y no hay más cáncer, porque Jesucristo, pero el milagro es así, no hay más cáncer.
0: Gloria a Dios, es así, no hay más cáncer.
1: Está de alta.
0: Así que a trabajar.
1: A trabajar. O sea que está de alta y va a comenzar a trabajar.
0: Estoy de alta, ahora el 5 de enero ya arranco a trabajar si Dios quiere.
1: Una palabra, ¿cuál es tu consejo para las personas que están con cáncer, desahuciada la medicina, con otro tipo de enfermedad? ¿Cuál es tu palabra de invitación para que te acerque a la iglesia pentecostal Dios es amor? Porque usted estaba desahuciada de cáncer y viniendo a la iglesia Dios es amor, recibiendo las oraciones, el milagro aconteció que sorprendió la medicina. ¿Cuál es tu palabra para los oyentes que te escuchan de momento acercarse a la iglesia Dios es amor?
0: Y yo para los oyentes los invito a que se acerquen a la iglesia pentecostal Dios es amor. No importa la enfermedad, no importa lo que hayan dicho los médicos, para Dios nada es imposible.
1: Qué tremendo, para Dios nada es imposible, hombre Jesús, amén. Que Dios te bendiga, hombre Jesús, amén, por este maravilloso testimonio. Reitera tu nombre.
0: Natalia Ferreira, Dios los bendiga a todos.
1: Dios te bendiga, Natalia, esto es lo que reciben las personas participando en la iglesia pentecostal, Dios es amor.
2: Así es, mis hermanos queridos, mira qué lindo testimonio, la alabanza, dice gloria, aleluya. Qué lindo, mis hermanos, gloria, aleluya, damos de los testimonios, de las alabanzas. Preciosa la grabadora de la liberación, todo para gloria de Dios. Todo es para gloria de Dios, mis hermanos, que se cuenta el testimonio, que llegan a la iglesia, son sanados, hace un milagro Dios. Y yo creo, mis hermanos, que el Señor Jesús hizo un milagro nosotros también cuando llegamos a la casa del Señor, ¿verdad? Esta mujer llegó, mis hermanos, con dos tumores malignos, se lo contrataron que eran malignos, mis hermanos, pero ella creyó y confió, mis hermanos, cuando fue de vuelta, fue los médicos, mis hermanos, ya eran benignos los tumores que tenía y ya está sana, vino a contar el testimonio que estaba sana, que el Señor la sanaba, que el Señor la bendecía, que... qué lindo, el Señor sanó a ella, mis hermanos, por la fe mueve montaña, mis hermanos. Acá está Daniela Godán mandando un mensaje, que oren por Rodrigo. Bueno, Daniela, vamos a orar por Rodrigo, en esta tarde tenemos el culto en la iglesia, Daniela, acérquese a buscar de Dios, que Dios tiene victoria para usted, para su querida familia. Sabemos, mis hermanos, que oramos por los hermanos, oramos, mucha gente pidiendo oración, piden oración, piden que oremos, pero tenemos que acercarnos a los pies de Cristo. Cristo está, mira, esta mujer se acercó a Dios y Dios le dio la victoria. Entonces, así como esta mujer que tuvo esta experiencia con Dios, que tenía esa enfermedad y Dios la sanó, usted se acerca con su familia y el problema que haya, Dios se lo va a solucionar, se lo va a bendecir. Si está el problema de Rodrigo, el problema de Daniela, todo el problema de la abuela Mabel Flores, que está ancianita allí, mis hermanos, que Dios me la bendiga también.

0: mandamos un saludito para ella. Y entonces, ya entrando en los 5 minutos de oración, vamos a orar, mis hermanos, vamos a orar. Pero crea que si no nombramos todas las personas en esta oración, están todos en la lista, ¿verdad? Entonces, mis hermanos queridos, a veces 5 minutos no nos da para nombrar a todos, pero sí en esta oración el Señor encomienda a todas las personas que están a la escucha del programa, que están escuchando, que han mandado mensajes, que has creído en el Señor Jesucristo, el Señor tiene victoria para ti. Has creído en la palabra de Dios que meditamos acá en la Iglesia T11, ¿verdad? Eclesiastés 11:1 dice: echa tu pan sobre las aguas y por mucho tiempo lo hallarás. Entonces hoy nos ponemos la fe, buscamos de Dios, mañana, quizás la semana, el mes, recibimos la victoria de Dios. Vamos a orar. Padre querido, Padre Santo, Padre amado, vino Dios de gloria, de poder en esta tarde linda, maravilloso. Ya estamos, Señor Jesús querido, en la oración. Padre querido, Santo, perdonando mis pecados, mis rebeliones, mis faltas, mis fallas, Señor Jesús. Y en esta tarde linda, maravillosa, presentamos a todos los enfermos que están allí, Padre, con problemas, necesidad. Mira a Rodrigo, Padre, mira a Daniela. Bendice, bendice a Mabel Flores, tu abuelita, ancianita. Bendice Hortensia Cabral, mi padre querido. Visita a su sierva allí en su casa, Padre. Venga visitándola a ella, visita, Padre. A toda, Padre, allí la ancianita. Teodora Velasco y su familia, Ever Santana y familia. Venga bendeciendo, visitando y preparando. Padre querido, tu siervo, Padre. Bendice a nuestra hermana a Estefanía allí, Padre, Montecoral, Horacio, Agustín. Venga bendeciendo, Padre. Venga preparando las bendiciones. Venga preparando, Padre. Allí Marisa Barragán, en Capilla del Sauce, Padre, visita a ella. Visita a toda la familia, Padre. Dios mío, Dios santo, le pedimos. Mira a Lucy Pinto, que está escuchando el programa, que está ahí enferma. Tota, visita a Tota, Padre. Visita a Tota, la familia de ella y todo, Padre. Va preparando la bendición. Bendice María Roja, Padre, que allí está, Señor, esperando la victoria de parte suya, Señor. No sé si están escuchando, Padre. Mira, mira, Néstor, Gustavo, Padre. Bendice, Padre, Jessica, Edward, prepara día domingo, Padre, la Santa Cena del Señor. Prepara a todos los miembros, los obreros de la casa del Señor, Padre querido. Anelda, Javier, Padre querido, prepara, prepara, prepara a mis hermanos, Señor. Mira a Laura Aquino, Padre, mira. Venga bendeciendo a Angélica, Griselda, Padre. Visita a Griselda, visita a ella, Padre, allí, con lo que ella necesite, Padre querido. Va bendeciendo a todos, Padre. Va bendeciéndonos, Padre, para que sea bendición. Bendice a tu sierva, Padre. Nuestra hermana Catalina, que va a llegar el día domingo. Bendice a tu siervo, Pastor José Hortarán. Bendice a ellos, Padre. Bendice. Da la victoria, guardando la carretera, la ruta, preparando un día, Padre, espléndido, Padre lindo. Sabemos, Padre, que si oramos y clamamos, que abra el cielo, Padre, el Señor, para ser bendición ese día lindo, maravilloso. Abre el cielo, mi Señor amado, sobre ese día, Padre. También, Padre, mañana, sábado, hago culto de los jóvenes, Padre, que oramos a favor de toda la juventud. Hoy, viernes, cansarán de allí, Padre. Mira a tu sierva, hermana Angélica, va a llevar la palabra. Bendice tu pueblo, tu iglesia, Padre. Bendícenos, Padre, bendícenos. La iglesia que está allí, Padre, en oración, en clamor, en usarnos en todo, Padre. Las alabanzas, la revelación del Espíritu Santo de Dios. Venga bendeciendo a todos. Allá Benildo Silvera, allá en Paso los Toros, mi Padre. Venga visitando a tu siervo, Padre. Venga visitando a Pastor José Hortaranzo. También, Señor Jesús, que está allí. Todo el grupo de obreros, todos los pastores. Bendice allá en San Gregorio, allí, Padre. Señor, en Durán, en la sede administrativa. En esta tarde, la hermana Patricia Romero. Venga bendeciendo a la hora 19, Pastor Benildo. Venga usando a su siervo allí en San Jorge. Allí, Padre, en Trinidad Flores. Venga visitando cada uno que está, Padre, para llevar la palabra, el mensaje allá. Día sábado, allá en La Paloma, nuestro hermano Rubén Arena, mi padre el domingo, venga alzando a su siervo. Ah, señora Jim Blanquillos, a tu sierva, hermana Nelda, padre, bendice, guarda la carretera, ruta, padre, de esos ónibus que regresan de allí, padre. Oh, que va querido, en Villa del Carmen. Mira a nuestra hermana Alba Figueroa, el machuano Julio, que están allí, un grupo de obreros. Bendice, pastor Guido César Florentino, su esposa Alba da Costa, César, bendiga a todos, padre. Da la victoria, mi padre. Da la bendición por esta radio amiga que está haciendo posible salir al aire, padre, estos tres días de la semana, lunes, jueves, viernes. Venga bendeciendo a la señora Nora, padre. Bendice a ella y su querida familia. Padre querido, bendice a mi familia. En el nombre de Jesús le pedimos y le agradecemos. Amén, amén, Señor Jesús. Así pasó en estas ondas radiales Radio Sarandí, allí programa La Voz de la Liberación. De 13:30 a 14:30, el programa, mi hermano querido oyente, que la paz de Cristo reine en cada casa, en cada hogar, en cada familia. Bendiciones del Señor, se despide la cooperadora Zuli, en los controles la señora Nora. Muchas gracias.
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0: ¡Un aplauso grande!
1: ¡Gracias!
0: Hermano, fuerte el aplauso para Rodrigo Papay.
1: ¡Gracias, familia! ¡Gracias, Bronco!
0: ¡México y Argentina!
1: ¡Un aplauso más fuerte para esta evidencia, la música! ¡Dios me lo bendiga! ¡Gracias!
0: ¡Chao!

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Siendo la hora 18:11 minutos, presentamos en Radio Sarandí de allí el tercer informativo con el auspicio de Agencia Turismar y Diario El Acontecer de Durazno, que presentan las principales noticias del ámbito local, departamental y nacional.

Señores oyentes, tengan todos ustedes muy buenas tardes. Vamos ya en este inicio a compartir el informe del estado del tiempo, cómo se presenta el mismo esta jornada de viernes 9 de octubre. Le decimos que estamos con una presión atmosférica de 1020 hectopascales, 70% el índice de humedad. La temperatura está en 15 grados con una sensación térmica de 13. Chubascos dispersos es lo que se está presentando con gran nubosidad en estos momentos. Mínima. ...13 grados...

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0: 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Recorriendo el interior se puede conocer la expedición de libretas de conducir en cada localidad para este mes de octubre, que vamos a decirles que para Capilla del Sauce está previsto martes 20, examen médico y trámite teórico-práctico se realizará el jueves 29 en Capilla del Sauce.
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Servicios Ganaderos de Durazno indican la vacunación contra la fiebre aftosa para este periodo de noviembre, que deberán vacunar a los animales nacidos entre el 1 de enero y el 31 de agosto del 2026. El periodo de vacunación es del 1 de noviembre hasta el 15 del corriente mes. Sin la presentación de la planilla sanitaria, no se hará entrega de la vacuna. Como condiciones indispensables para la entrega, los titulares deberán presentar declaración jurada, planilla de control sanitario actualizado. Es importante recordarles que en el momento de retiro de las dosis es necesario poseer elementos apropiados para que las vacunas no pierdan la cadena de frío. Tenemos por aquí, en las fechas correspondientes, todas del 1 de noviembre al 15 de noviembre, oficinas Durazno y Sarandí de allí, en el horario de 8:15 a 15 horas. Después tenemos más cercanos, les vamos a ir diciendo. Tenemos por acá, comisaría de Blanquillo, será el 10 de noviembre. La Paloma será el 5 de noviembre. Y por aquí entonces, en próximos informativos estaremos ampliando dichas notificaciones de fechas correspondientes para retirar dichas vacunas.

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Vamos con titulares del diario El País, la página digital de la jornada de hoy. Giro en caso Penades, Mauvecín deberá cumplir arresto domiciliario y ex senador seguirá en prisión preventiva. El Tribunal de Apelaciones revocó la medida cautelar que se impuso para el profesor en la audiencia judicial que se realizó el pasado 1 de octubre, cuando se dispuso su libertad con tobillera. Gobierno enviará al Parlamento ley interpretativa para reconocer como nacionales a ciudadanos legales. Justicia ordenó a ex intendente Enrique Antía devolver un campo de colonización en un plazo de 10 días. Edición del nuevo ciclo Los grandes temas del país, Uruguay, país caro. Seguimos por acá con otras informaciones. Terremoto de magnitud 7.7 sacude Panamá, emiten alerta de tsunami para varios países del Pacífico. Peñarol se manifestó por el decanato y agradeció a directivos de Nacional que no pusieron en duda una verdad. Valverde, a 18 días de su lesión, que lo sacó de la selección, vio el alta y fue convocado por el Real Madrid. Seguimos por acá con otras informaciones. Semana de la Valleja en Minas, la noche de los fogones y más actividades al aire libre. La economía uruguaya pierde dinamismo. ¿Qué dice el último índice líder de Ceres sobre la actividad? ¿Quién gana en Brasil? La pregunta. Nueva encuesta revela una diferencia inédita entre Flavio Bolsonaro y Lula. Vecinos de Carrasco denuncian ola de robos, tocan timbre en una casa y si nadie atiende, entran a robar. Famoso comunicador sorprendió al revelar que fue compañero de banco de Orsi y contó cómo era como alumno. Estos son entonces algunos titulares, entre lo que también cabe destacar, el diagnóstico del nuevo rector de la UTEC sobre la deserción estudiantil y la meta trazada. Echeverry celebró el acuerdo en el puerto y advirtió: ojalá pudiera tener las cosas escritas en piedra. Ministra de Transporte y Obras Públicas, ¿verdad? Estos son entonces algunos titulares del diario El País, página digital de la jornada de hoy.

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Se da cumplimiento al decreto del Poder Ejecutivo con fecha 14 de noviembre de 2011. Quien les habla, Nora San Martín, integra Sarandí Limitada, quien administra la frecuencia de 1550 del Dial.

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1: Se va la segunda.

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0: Muy, pero muy buenas noches, audiencia de Radio Sarandí y Gil de Boreal de Escala de Sinfonía 95.7 Santa Clara de Olimar. Es un gusto estar con ustedes como cada viernes, hoy en un programa más de A Toda Rienda, con todo lo que pasó en el Carmen, donde estuvimos nosotros ahí en Ciudad del Carmen con motivo de la 15ª edición de Raíz Centro Recreativo Democrático. Y bueno, también hubo actividad, un mes de octubre que arrancó con todo, por Aceguá, allá en la frontera. Estuvo también una nueva edición del Día de las Américas, sobre 80 kilómetros, y en Casupá, en el departamento de Florida, también lo que fue una nueva edición de Casupá para el Prócer, ahora sobre 85 kilómetros. La verdad que mucha actividad en el calendario de la Federación Ecuestre Uruguaya, arrancando este mes de octubre, y bueno, ya en lo que es para este fin de semana, el 10 y 11, preámbulo de lo que va a ser otro de los grandes acontecimientos que tenía esta temporada, el quinto precisamente de los seis, una nueva copa, la Copa de Plata, 25ª edición de la Asociación Tupamaré, sobre 90 kilómetros organizado por la Asociación Tupamaré, por la camiseta verde amarela, de aquí de los pagos de la Ruta 7 del departamento de Cerro Largo. Pero vamos entonces a meternos en lo que fue la bonita fiesta de El Carmen. Como siempre, El Carmen hace raíz, sea en la fecha que sea, pero el agua está presente y estuvo presente casi que toda la jornada del sábado. Empezó a llover ahí a media mañana y se fue toda la marcación y todas las pruebas cortas en la pista Sinforoso Sánchez, pista municipal, que se encontraba en muy buena forma, preparada, pero que lamentablemente, sin duda, que el clima también le jugó una mala pasada. Hubieron dos competencias, el circuito, dos pruebas de circuito y dos fincas para lo que era la jornada de sábado, que como decíamos, se hizo toda bajo agua. Hubieron pencas bastante lindas, ahí organizadas por Ángel Martínez, primero una carrera de 350 metros, y después una nueva edición sobre 6 kilómetros del Pedro Peralta, ahí con un premio de 40.000, donde sin duda que fue una competencia interesante, pero que ganó muy bien la yegua de los Rodríguez, la yegua salida de Yesca ahí, que se llevó esta competencia. Vamos a ir escuchando las distancias entonces, lo que fue los metros finales de esa prueba, y usted, Federico, por ahí, buenas noches para usted también, Federico, para Nora, para Melisa, bueno, para Manuel, por allá, por el Carmen. Usted tiene todos los números de lo que pasó entonces en esa primer competencia en circuito, por más que ya se haya corrido las pencas, esta nueva edición sobre 6 kilómetros del Pedro Peralta. Escuchamos entonces lo que fueron los metros finales de esa competencia.
1: Y solito y solo festeja el manda, allá quien se vino, ahí está Forastera, Pablo Rodríguez, la gente, el Esturo Jaita, era una autoridad impresionante, festeja el manda, abraza, Pablito Rodríguez, forma solitaria, Forastera, la gente, el Esturo Jaita se va a quedar con el Pedro Peralta, 6 kilómetros, en muy buena forma, con una autoridad bárbara, va a caer la cuadriculada, Forastera. Pablo Rodríguez, el manda de Tullo Gaita. Entonces ya es historia el Pedro Peralta.
2: El rey de 6 kilómetros, el Pedro Peralta, echaron un tiempo de 7 minutos 59 segundos, lo que marcó un promedio de 47.430 kilómetros por hora, Manolo.
0: Un gran triunfo entonces para la gente de los Rodríguez, gente del Carmen, radicada hace un tiempo por la zona de Checa, ganó con una autoridad tremenda hasta llegó a la Forastera entonces con Pablo Rodríguez y ganó en muy buena forma y en un muy, muy buen tiempo, un gran promedio para quedarse con esta nueva edición del Pedro Peralta entonces, que fue muy festejado entonces por esa gente, como decíamos, gente de ahí de Ciudad del Carmen, que está radicada ahora por la zona de Checa ahí para adelante, San Andrés, ya en el departamento de Florida. Y también para cerrar la jornada de ese sábado con bastante agua, no era precipitaciones fuertes, pero fue constante. Buen marco de público igual por la jornada de sábado y con esa inclemencia del tiempo, se disputó una nueva edición de El Raíz Sinforoso Sánchez. Una nueva edición cerrando la jornada del sábado para lo que fue las competencias, entonces, la competencia de una nueva edición del Sinforoso Sánchez, que, como decíamos, también un clásico ya con una expectativa enorme, con lo que es sin duda llevar el nombre de Sinforoso Sánchez, que fue un hombre que hizo muchísimo por el raidismo en el Carmen, un hombre que fue de los grandes creadores de las pruebas de distancia, aquellos 18 de julio, que realmente entonces el merecido reconocimiento para lo que era esta competencia sobre 8 kilómetros para debutantes y perdedores, que se llevaba un premio de 120 mil pesos. Vamos a escuchar la instancia final entonces de esta prueba que cerraba la jornada de sábado.
1: Se vino la doctora Vidondo que la atropelló. ¡Ay, qué carrera! La doctora Vidondo, Pedro Lenzi. Pedro Lenzi, la doctora Vidondo. Uno por el lado y adentro es el está justa. ¡Ay, mira qué lindo! Ahora sí que se la mostramos. Es cabeza a cabeza. Es justa, justa. ¿Quién prevalece? La doctora Vidondo que le sacó medio cuerpo. Le sacó cuerpo. La Vidondo, monturacito. La experiencia de la doctora Adriana Vidondo que lo esperó. Lo trajo, se vino, se le prendió. Cuando la retopuesta ya había una lucha con el pelado Olivera, con lo que era la presencia de Pedro Lenzi y la doctora Vidondo que los traía, los miraba de allí no va, y en la reta principal atropelló, se vino por adentro y ganó, le sacó arriba un cuerpo y medio, y con esa ventaja la doctora Adriana Vidondo se quedó con el Sinforoso Sánchez aquí en la ciudad de Carmen.
2: El rey de 8 kilómetros Sinforoso Sánchez hicieron un tiempo de 10 minutos 47 segundos, lo que marcó un promedio de 45.845.
0: Buen tiempo, buen promedio también, una linda carrera realmente, que tuvo alternativas en lo que fue la última vuelta, porque iban todos prendidos ahí los participantes, y bueno, el pelado Oliver en un momento parecía que la reta apuesta se iba, después creo que el caballo tuvo un inconveniente, vino ahí la gente de los Cerrillos, vino el Lenzi en la recta entrando con una ventaja a su favor, pero la doctora Adriana Vidondo, como es característico en ella, vino de atrás, y ahí faltando, 10, 15 metros para el disco, sacó ahí medio cuerpo, ya en el último salto cortó luz y ganó. Entonces la doctora Adriana Vidondo, en gran forma, ganó esta competencia, como siempre, demostrando que es una de las choquetas más importantes de lo que es el raidismo nacional, y sin duda que dio espectáculo y se quedó con esta nueva edición del Sinforoso Sánchez, cerrando la jornada de sábado para lo que fue entonces el triunfo de la doctora Adriana Vidondo. Esto fue lo que aconteció el sábado. El domingo también tuvimos ahí carreras, unas lindas carreras también, y después hubieron también dos competencias en la jornada de domingo. Vamos a lo que pasó en la primera competencia, Federico, primera competencia de la jornada de domingo.
1: Se vino Rubén Adán por el centro, es un pico a pico, es un cabeza a cabeza, vamos a ver qué pasa, quién es el que está con él, es Gonzalo Pereira, es Egui, vamos a ver quién pasa, vamos a ver si es Matías Egui, es también lo que es la presencia de Rubén Adán, es un pico a pico, es un piso a tierra, ahí está, vamos a ver qué pasa, es Egui, el ganador en un final espectacular, lo que la presencia ahí de Matías Egui prevaleció, que cuánto, un poquito, una cabeza y un poquito, un final realmente reñido, segundo lugar allí para lo que es Rubén Adán.
2: El rey de 5 kilómetros, caballo de la zona, hicieron un tiempo de 6 minutos 30 segundos, lo que marcó un promedio de 47.619.
0: Como se puede ver, estaba ligera la pista del Carmen, estaba ligera también. Un muy buen tiempo, un muy buen promedio, un final electrizante. Un final realmente electrizante. Apareció el gurí de Egui ahí sobre el disco y ganó, a punta paleta. Ahí fue un final electrizante, realmente brindado un espectáculo bárbaro, tanto el Botija de Egui como de Adam, en el final de esta competencia, que, como lo dije, muy buen tiempo, muy buen promedio para lo que fue esos 5 kilómetros de la primera prueba en circuito de la jornada de domingo. Y cerramos toda la fiesta y toda la actividad hípica de la fiesta del Centro Recreativo Democrático con los 12 kilómetros, una nueva edición de Clemente Medina. Linda competencia también, y vamos a lo que fueron los metros finales de la misma ya en la jornada de domingo, cierre toda la actividad en cuanto a pruebas hípicas de la fiesta ahí en Ciudad del Carmen del Centro Recreativo.
1: Trepa y en forma solitaria allí, en muy buena definición, realmente volando, corriendo lo que es allí, pasado la sexta Gabriel Moreira, el de Valentino Moreira, la gente del Rincón de los Tapes que se vino de realmente como una tromba, realmente solito y solo al segundo lugar, ¿quién se vino? Vamos a ver quién se vino al segundo lugar allí, Cocina. con Lucas Martínez, pero sí pasa Dora Zeta. Gabriel Moreira con una autoridad bárbara festeja la barra, que hay garabía, realmente solo le muestra la justa. Vamos para decirle que nos falta poquito y nada, pasa Dora Zeta, Gabriel Moreira, rincón de respeto.
2: El Rey 12 kilómetros.

0: Clemente Medina hicieron un tiempo de 16 minutos 42 segundos, lo que marcó un promedio de 43.8.48.
1: Buen tiempo, buen promedio también, por más que no fue el tiempo de locura, pero ganó con una autoridad bárbara, pasadora Z con Gabriel Moreira, Gabito Moreira, tercer triunfo consecutivo de esta yegua. Había ganado ya por Sarandí allí, había ganado anteriormente otra competencia, y bueno, como lo dijo en la nota Gabito allí, ahora el sueño es que su hija pueda correr en la ruta con ella, una yegua, la yegua que el Cebollita Chichure se la había vendido, andaba bien el Cebollita porque ganó con la forastera de los Rodríguez en sus negociaciones, siempre dando caballos que sin duda llegan al triunfo, y esta pasadora Z que es tercer triunfo consecutivo. Entonces, como lo dije, había ganado una competencia, después ganó Sarandí allí, y ahora gana, y ahora ganó con una autoridad bárbara, y está preciosa la yegua, la verdad, que felicitaciones para Gabriel y toda la barra, entonces, el Rincón de los Tapes, que se quedó con esta nueva edición de El Sinforoso Sánchez, cerrando la actividad en cuanto a pruebas en circuito de la fiesta del Centro Recreativo Democrático. Vamos a la pausa, primera de la noche, Federico, y después seguimos con más A Toda Rienda. 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

bien y bueno, seguimos ya en lo que fue la fiesta del Centro Recreativo Democrático del Carmen. Como decíamos, el sábado la inclemencia del tiempo se hicieron presente. La gente del Carmen está media reacia porque siempre hay algún episodio de agua antes, durante o después. Y bueno, pero por suerte el día domingo paró el agua. La ruta 42 estaba excepcional, yo creo que hasta el agua le vino bien, porque es una ruta que por momentos se hace media dura, pero el agua hizo que estuviera en buena forma, trabajaba por la ocasión, en algunos lugares parecía que se había ensanchado un poco la ruta. Y bueno, ahí a las 6:30 de la mañana, los 31 equinos que habían marcado, los 31 estuvieron en el punto de partida. Primera etapa de 56 kilómetros, una primera etapa muy importante, lleva el nombre de Ney Goñi, y bueno, ahí anduvieron los protagonistas, los que tenían que estar en la punta de la competencia, pero en esa primera etapa andaba en la punta de la competencia, ahí el gran favorito, el Patita, el de los Antunes, que lamentablemente unos kilómetros antes de, pasando los últimos 5 kilómetros finales, empezó a quedar un poco en contenido, y bueno, se ve que le vieron algo, lo controlaron, lo bañaron bien todo el caballo, pero bueno, lamentablemente después en el campo de neutralización tuvo que ir al rechequeo y después no fue autorizado a largar el gran favorito de la competencia, como decíamos, el caballo de los Antunes, el Patín. Una tropilla interesante en la punta de la competencia, que sin duda iban manejando la misma, estaba allí una de las yeguas.

0: la vimos en toda la competencia con una gran actitud. Les hablo de Soy Clarita, la llevo a que venía media resguardada ahí en el rincón de los ganadores, como dicen algunos. La llevo a que la habíamos visto en San Bautista, pero que ahora se había transformado físicamente y que venía siempre muy holgada. Estaba también por allí la presencia de otros caballos interesantes, como La Roquita. Estaba también una que fue gran protagonista, la número 13, JP La Loquita, con Juan Pedro Cedrés, que fue una de las yeguas que salió medio en la punta, sacando ventaja a su favor, y que después se enroló ahí en el grupo. Otro de los que estaba también en ese grupo era la presencia del Cabildo, con Mauro Mondego, Capuchino, con el Toti Santiago Álvarez, y también una que venía, como decía, la yegua Roquita, la que llevaba a José Luis Rodríguez, una interesante yegua, que Juan González le daba el otro lado grande, jinete, vistiendo la casaca verde y blanca de las Flores de Cristo. Ahí fue la noticia más importante, que bueno, que el gran favorito no larga el segundo tramo, y ahí se fue entonces la punta de la competencia entre tres o cuatro caballos que salieron marchando en esa segunda etapa, que eran los que sin duda estaban en la punta de la competencia. El caso de la yegua, como decíamos, Soy Clarita, estaba el Cabildo, estaba esta Roquita, también estaba el Capuchino. Entonces eso en la punta de la competencia, pero a medida que fue transcurriendo, la segunda etapa se hizo bastante suave por un momento. La competencia, cuando ya de cara al final, Capuchino fue uno de los primeros, junto a la Loquita, que de ese grupo se quedaron. Capuchino, el caballo de los Álvarez, que se había más expectativa en él, pero que lamentablemente no ha concretado aún en sus manos. Y bueno, en un momento se siente también la Roquita, la yegua que venía haciendo interesante carrera, y eso hace que se vayan a la punta de la competencia solos, tanto Soy Clarita como el Cabildo. Gente de Sarandí Grande, los dos, por más que el Cabildo lo cuidan ahí en el estudio Severino, Sarandí y allí. Las dos casacas de los clubes grandes, Sarandí Grande, como el 12 y el Deportivo, y definen la carrera, definen, es decir, porque optan después por llegar en puesta y se quedan entonces con la competencia. Compartieron el primer lugar estas barras, como decíamos, de Sarandí Grande, tanto Mauro Mondego como también Eliana González en Soy Clarita. La primera etapa, que como dije, eran de 56 kilómetros, habían empleado 1:55.24 a 29.156 de promedio. El segundo tramo, que era de 34 kilómetros, el segundo tramo, emplearon 1:10.50 a 28.936. El total de la carrera, los 90 kilómetros, 3:06.14 a un promedio de 29.010. 29.010 entonces, para este puesto compartido entonces entre Soy Clarita con Elena González, de 12 de octubre Sarandí Grande, y el número 31 Cabildo con Mauro Mondego del Deportivo Social Sarandí de Sarandí Grande. Tercer lugar para un sarandillense, pero que sin duda, no dejando de conocer lo que fue los orígenes de su viejo, el Botija de Luzardo, el número 12, que es el Botasoy, con Gastón Luzardo Martínez representando al Deportivo Social Sarandí. Buena carrera este tratado, buena, siempre estuvo ahí a la expectativa, pero llegó muy bien, arribó a 6:35. Muy buena carrera hizo, sin duda este caballo, de mantenerse en buena forma, va a ir ascendente, porque nunca lo exigieron, lo galoparon y llegó en buena forma. Cuarto lugar para el número 19, el Martillazo, el de Guillermo Colina con Malena Colina de Cruz Sarandí, arribó a 12:15. En el quinto lugar había arribado el número 34, el caballo de Fabricio Huelgar, el Good Blend, con Yanira Abelenda del Deportivo, pero lamentablemente el caballo al otro día no estaba en las mejores condiciones, o sea, estaba medio trancado, y los veterinarios optaron por no clasificarlo, o sea que lamentablemente, entonces no, para los intereses de la gente de Sarandí Grande, no fue clasificado. Pasó al cuarto lugar, perdón, al quinto lugar pasó el número 16, de muy buena carrera también, el Tordillo, el de Ana Fernández, el número 16, el Tordillo que montaba Gastón Silva Fernández, el LC Sheriff, defendiendo a el Club Sarandí de Sarandí de Chile, entonces, que quedó en el quinto lugar y aparte fue el caballo de menor pulso en la neutralización 46 y que logró clasificarse, llevó el tan preciado caballito de la federación. Eso fue quinto lugar. Sexto lugar para el número 6, Galarza, el de Juan Fidel, la barra de Polito Dios, con Emanuel Fidel en la monta, arribó a 16 minutos 40, defendiendo a el Club Sarandí de Sarandí de Chile. Séptimo lugar para el número 28, que es Petiseira, con José María Rodríguez del Deportivo Social Sarandí, de Sarandí Grande, que arribó a 24.35. Octavo lugar para el número 11. Octavo lugar fue para el número 11, que se trata de Dulcinea, con Lucía Cabrera del Centro Social 12 de Octubre de Sarandí Grande, que arribó a 28 minutos 10. Noveno lugar, había clasificado décimo, pero quedó en el noveno lugar el número 15, que es Joyful, con Matías Agustín Ramón, el de José Carlos Cortada, representando al Deportivo Sarandí de Sarandí Grande, y en el décimo lugar clasificó el número 22, décimo y último, habían llegado 11, pero clasificaron 10, el número 22, que es Mi Capricho, el Tordillo, el de Leonardo Silva Márquez, de el Club Social La Paloma de Durazno. Una linda carrera, se repartieron medio los primeros lugares entre los clubes de Sarandí Grande, el Deportivo y el 12, y Club Sarandí, y bueno, y ahí Leo Silva Márquez queda arriba con ese caballo Mi Capricho, el Tordillo de La Paloma. Esto fue lo que aconteció en esa muy linda competencia en los pagos entonces del Carmen, con motivo de esta 15ª edición de El Raid, Centro Recreativo Democrático. Vamos a ir a una nueva pausa, Federico, después hablamos de lo que fueron las otras dos competencias y ya tratamos de entablar contacto con lo que es la gente de Tupamaré, que está trabajando a full para lo que es la Copa de Plata de la Asociación Tupamaré este domingo sobre 90 kilómetros. 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

0: Bueno, y ya terminando lo que fue la actividad este pasado fin de semana, como dijimos, que fue intensa para arrancar el mes de octubre, tres competencias en el calendario de la Federación Ecuestre Uruguaya. Había también competencias de 58 kilómetros por distintos puntos del país, en Vergara, la fiesta del Palotti, por allá, por lo que es ahí la zona de la Ruta 12, en Villa Rosario, la fiesta de los granjeros, también el Club Granjeros, ahí en el departamento de La Vallega, raíz 58 kilómetros, el María Auxiliadora de Valle tuvo el enduro y gran actividad para el circuito. Pero vamos a meternos en lo que fue entonces también las actividades en el calendario de la Federación Ecuestre Uruguaya. 55ª edición del raíz Día de las Américas, organizado por la ciudad criolla La Tropilla de Naceguá, 80 kilómetros, 45 participantes, realmente clasificaron 21. Y bueno, el triunfo también fue compartido entre Don Ladino, el moro ahí, de la barra de Arbolito, la ruta 8, próximo a Melo, con Karen Pérez en la monta, representando el Centro Redista de Cerro Largo, y Charrúa, el Tostado, con Diego Prego, representando al Deportivo Social Sarandí y Sarandí Grande, compartieron también. Fin de semana parece compartir puesto, compartir triunfo, y fue así también entonces en la fiesta de la Tropilla de Aceguá, esta nueva edición de Día de las Américas. El promedio para esa competencia, reitero, de 80 kilómetros, que también se bajaron algunos kilómetros con respecto a lo que era anteriormente, 2 horas, 50 minutos, 5 segundos, a 28.221. Entonces, como le dije, 45 fueron los que participaron, 21 los que lograron clasificar en esa prueba. También se disputó en la Ruta 7, ahí en el este del departamento de Florida, una nueva edición de Casupá del Prócer, también esta que se le bajó hace unas temporadas. El tiro era de 95 anteriormente, ahora es de 85 kilómetros. 38ª edición organizada por el Club Social Casupá. Allí participaron 19 equinos, clasificaron 11. Y el triunfo, en muy buena forma, holgado el Pablo Emilio, el caballo de los Zubiarri, con la monta de Juan Martín Zubiarri, joven, Juan Zubiarri Villar, el caballo de Carlito Villar. Entonces, ¿qué concreta el Pablo Emilio, que venía ahí hace un tempito como que estaba y ahora concreta? Con la monta de Juan Martín Zubiarri, representando la hípica de Flores, empleó 12 horas 50 minutos 0 segundos, a un promedio exacto de 30 kilómetros hizo Pablo Emilio, realmente una muy buena carrera, ganando con gran autoridad. Hubo participación de sarandillense por ahí, estuvo César Garmendia, que fue gran protagonista, por más que representa la hípica de Flores, con el Sol Fierrito, clasificó en el cuarto lugar, estuvo también el Boñato con la participación de Ricardo Triten, el caballo que había ganado en una oportunidad 60 kilómetros con Florencia, bueno, también clasificó ahí, y también la Botija de Cáceres, que representa a Cruz Arandí, por más que es de la zona de Cerro Colorado, los arandillenses que anduvieron participando por allá en esa competencia entonces de el Casupá del Prócer. Vamos a ver si ahora sí podemos tener entablar el contacto con la gente de Tupambaé, a ver si Cayo Medina estaba por ahí. Buenas noches, Cayo. ¿Cómo se está viviendo esa fiesta ahí en los pagos de tu papá en la Ruta 7 del departamento de Cerro Largo?
1: Buenas noches, ¿cómo anda? ¿Todo bien?
0: Todo bien con ustedes. Yo sé que están al palo ahí porque tienen gran actividad. Tienen 5 competencias en el circuito mañana ahí en la pista local Don Bosco, 4 el domingo. Comentame un poquito tú, que junto a José Aristimuño, el Pata, junto a Fabio Toro Morales y alguno más andan en la organización de todo eso. ¿Cómo están todas esas pruebas cortas, Cali?
1: Escuchame, mira, mañana tenemos 5 pruebas cortas. Se está por rematar el Rey de Potro ahora en un rato. Que mañana se lo corro a primera hora. Después tenemos 2 raíz de 8 kilómetros que organiza el Pata Aristimuño, que no tengo muy bien la nómina, pero creo que corren 7 en uno y 6 en el otro, me parece.
0: Bueno,
1: y después tenemos el raíz de 10 kilómetros por 50.000 que corren 8 caballos, que ese lo hacemos con el Toro, y el de 12 kilómetros, el Juancho Marín, por 150.000 que corren 7 caballos.
0: Muy linda nómina en todas las competencias, Cayo, o sea que la gente respondió. Decime, ¿a qué hora más o menos comienzan mañana largar la primera carrera ahí en la pista del local Don Bosco?
1: Yo creo que se larga a las 2 de la tarde, a las 14 horas, el Rey de Potro.
0: El Rey de Potro, como tú decías, que va a ser el primero a las 14 horas. Así que bueno, digo, sin duda que una jornada de sábado con un montón de raíz, con una tropilla interesante en todas las competencias.
1: Sí, muy linda, todos los raíces con un buen número de caballos. La verdad que sí, caballos de todos lados. Por suerte, la gente respondió bien.
0: sin duda que respondió al gran acontecimiento, digo, no solo a la prueba ruta, sino que para todo eso, que tienen que estar muy muy muy contentos ustedes porque han logrado sacar unas lindas competencias. Y comentame, el domingo también cuatro competencias, ¿no?
1: El domingo tenemos cuatro competencias. Arranca el Rey del Pueblo, que lo denominan el Rey del Pueblo acá, de la gente de acá de la vuelta, que lo hace el Pata Aristimuño, se lo remata mañana de noche, se va solo a correr a la cancha. Después seguimos con el Rey de 8 kilómetros, con caballos de varios lados también, que en ese hay 8 caballos. Después tenemos el Rey de Petizo, el clásico de Petizo por 40.000, que hay 5. Petizo de Cerro Las Cuentas, de Lascano, de Sarandí Grande, 33, Arévalo. Está muy lindo también ese de Petizo.
0: Lindo, Petizo de todos lados, eso es lindo, se me convocaron muy bien también.
1: Sí, sí. Y después tenemos el clásico por 300.000, el Carlos Coito, que tenemos 8 para correr.
0: También una linda nómina, gente de todos lados también, Casio.
1: Sí, sí, sí. Ese tenemos bastante, bastante gente de todos lados, sí. Tenemos 2 de Melo, 1 de Dragón, tenemos a Andreñetti, tenemos al Palomo, la gente de la Vidondo, hay un lote, ahora no me acuerdo de todo, pero son 8.
0: Sí, sí, un buen número, sin duda. Sí. Eso. Así que bueno, ahora van a rematar el Rey de Potro, que es el que arranca mañana, y mañana, antes de comenzar los remates para la prueba de ruta, van a rematar el primer Rey del domingo, que es el Rey de la vuelta de la zona.
1: Exactamente, así mismo.
0: Buenas,
1: esperemos que el tiempo nos acompañe ahí, que está medio cabortero, pero creo que nos va a acompañar.
0: Sí, sí, sí, yo creo que no va a ser más de esto, pero la fiesta está armada y ustedes lo están viviendo como requiere el acontecimiento. Esta noche también un muy buen baile con la misma cuadra, ¿no?
1: Sí, la parte social está muy linda, sí, arranca la misma cuadra hoy, mañana Miriam Brito, y la peña del domingo, está muy buena, sí.
0: O sea que todo es más que organizadito para ese gran evento, como lo requiere el acontecimiento de las 25 ediciones de la Asociación Tupamaré. Bueno, no sé, ¿tenés alguien que me pueda hablar de la competencia en ruta? No,
1: o... Vos sabés que no estoy muy por dentro de la competencia de ruta, no estoy muy por dentro, ¿no?
0: Bueno, voy a mirar más o menos lo que había en la lista primaria, que era entre 22 y 25 caballos, donde hay una muy linda transcurso.
1: Sí, sí, hay varios que ya están acá ya. Sí,
0: sabemos, porque nosotros aquí en Santa Clara hemos visto que han pasado trailes por ahí, o sea que la gente, sin duda que con un entusiasmo tremendo, está para vivir esa fiesta. Bueno, Caio, muchísimas gracias. Nos estamos viendo mañana por ahí, porque a través de Sinfonía vamos a llevar todas las instancias, las competencias del circuito, y bueno, a vivir a pleno la fiesta, a disfrutarla. Y bueno, que sea el mayor de los éxitos. Muchas gracias.
1: Muchísimas gracias a ustedes. Saludos.
0: Muy bien, ahí teníamos entonces a Caio Medina, que nos estaba hablando de lo que son las competencias. El circuito es imponente. 5 competencias mañana sábado, 4 el domingo, o sea que viviendo a pleno Tupambaé la fiesta de la Copa de Plata de la Asociación Tupambaé. Vamos a la última pausa por hoy, Federico, y después les hablo un poquito de lo que hay, la tropilla para los 90 kilómetros de la Copa de Plata de la Asociación Tupambaé. 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

Muy bien, y ya en la parte final vamos a decir que hay actividad también de unas cuantas pruebas que no son federadas, por ejemplo en Blanquillo, la gente de Blanquillo, ahí andan los hermanos Fabra en la organización, una nueva edición del Fernando Alves sobre 58 kilómetros de ruta, donde habían alrededor de 10, 12 caballos para correr esa competencia, gran actividad de prueba en circuito también, como acostumbra Blanquillo siempre a dar grandes eventos. Y 5 y 6 de diciembre, atentos.

tanto que en Valentines, la vigésima edición del Olivio Rodríguez sobre 58 kilómetros, grandes pruebas hípicas en circuito, este sábado 5, el baile en la parte social Fergoday, domingo 6, con la renovación Los del Pago. Sin duda que la nueva comisión directiva los espera para vivir entonces 5 y 6 de diciembre la fiesta en Valentines, ahí 33 Florida, con motivo de la vigésima edición del Olivio Rodríguez sobre 58 kilómetros. Y nos metemos, como decíamos, en lo que va a pasar en esta Copa de Plata de Tupambaé. Entre 22 y 25 caballos están en la lista previa, donde hay 4 o 5 que resaltan, nada más y nada menos que Brujo Mandela, el caballo de Walter Artiga, el que lleva en la monta Néstor Ratón de Mello, que fue ganador de la plata por allá por Greco en el mes de junio, que después tuvo alguna participación, pero que no tuvo la misma suerte. Está Marioneta Velola de Martín Lorier en la lista previa, ganadora de la instrucción de Sarandí de Gía, y es por escaso margen sobre Italué. Después repitió y confirmó en los 80 kilómetros del Leño Maidana en Capilla del Sauce. Está, no sé, no figura con qué yegua, pero si es Aida, es una yegua que ya ganó dos competencias. Estoy hablando de Rodolfo Miravalle, el hombre la zona, está radicado en la zona de Valle, pero que defiende al obrero de Santa Clara, que tiene, si es esa yegua, tiene dos competencias ganas. Sin duda que hay que tenerlo muy en cuenta. Diablillo, los Udiarri cuando aparecen, y Teresa Sánchez estaría con Diablillo. Soy Atrevido, el tordillo, el de Cardoso, con la monta de Diego Preu, por más que la última competencia en Lascano no fue de las mejores, quedó lejos, pero bueno, como quien dice, su tierra, el tordillo, puede ser bien atrevido, y en esta competencia, ya no en manos de Diego, hizo buenas competencias. Después hay una revancha, porque está Semilla, el de Paquito Caorsi, que ganó muy bien el ESO de Pueblo Oriental en Sarandí y Gil, que después en este mes pasado en Cerro Chato tenía que largar observado, y Paquito dijo, no, mi caballo no larga observado, lo cuidó, una muy buena determinación del joven choque de Flores, lo dejó ahí en el campo de natación. Y está qué personaje, el caballo de aquí en la zona de Fraile Muerto, que ganó 60 kilómetros y que cuando reapareció en prueba larga en Sarandí y Gil fue un gran cronticante y estuvo ahí a las patas de Semilla cuando ganó el ESO del Pueblo Oriental. De la Barra de Alcina, allá en la ruta 26, en Tacuarembó, viene Pantomima, el caballo de los Berrueta, Sebastián Berrueta. Su última competencia fue por Capilla del Sauce, estuvo un rato en la punta, después quedó ahí en los últimos kilómetros, pero lo clasificó. De Santa Clara va el caballo de Luis Barbosa, José LG con Sofía Barbosa, de buenas participaciones, buenas clasificaciones, y que sin duda también es uno de los que ha hecho buenas participaciones por Tupambaé. Y de aquí para el norte le tienen mucha expectativa lo que puede pasar con Foguinho, un caballo de buenas participaciones por las cortes, y que bueno, hay gran expectativa lo que puede pasar con él, y también con Perla Negra, la yegua de ahí, de la zona de Melo, que también ha hecho buenas participaciones. O sea que una tropilla pareja entre alrededor de 25 participantes, y donde aquí les he hablado de 10 o 11 caballos, que lógico, quizás Brujo Mandela, su tierra, como decía, que decir el caballo y la patrulla, defendiendo la asociación Tupambaé, quizás sea el que tiene la mayor expectativa y que viene, por más que su última participación no fue de las mejores, pero perseguido el triunfo de otra Copa de Plata como fue en Greco. Y Marioneta Veloz con Dios Triunfo, la yegua de Miravalle, si era la que hablábamos, la de Zaida, con Dios Triunfo también, los Ubiarri siempre están ahí, Soy Atrevido con el experimentado Diego Prego, y bueno, Semilla, que ganó, qué personaje que estuvo ahí muy cerca, y bueno, Pantomima, como les dije, y después Foguinho y Pala Negra, entre estos 10 o 11 que le nombro, sin duda que todos están con derecho a la carrera, por más que hay algunos que sobresalen, como el caso del caballo que corre Néstor de Mello. Así que una fiesta importantísima en cuanto a la carrera, en cuanto a lo que va a ser este fin de semana la Copa de Plata, el quinto gran evento de la temporada esta que va a tener 6, porque después en noviembre, el 7 y 8 de noviembre, bastará el oro del general Artigas del Ecuestre de Río Branco. Sin duda que por ruta 7 se va a correr, después se entra al camino de Laguna de Junco, lo que ha sido el último el escenario que se ha utilizado por último ahí en los pagos de Tupambaé. Así que hay una expectativa enorme, porque sin duda que va a ser muy importante lo que acontezca en este nuevo evento como es la Copa Plata. Bueno, nosotros nos estamos despidiendo, agradecimiento a todos como siempre, a todos que están siempre en la sintonía, y bueno, el fin de semana estaremos
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